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2: Buenas tardes, ya estamos aquí los Cuatro Gatos como todos los miércoles, puntuales. Rompiendo cosas antes de empezar, como siempre.
3: Tocando micrófonos, tocando cosas. Bueno,
0: tocando cosas.
2: Hoy, antes de empezar, quiero mandar un caluroso saludo a la puta madre de los niñatos del PP. Y dicho esto, voy a presentar...
3: Bien.
0: Voy a presentar a los Cuatro Gatos.
2: Y dicho esto, pues aquí están los figuras. Hoy apenas me vais a escuchar, seguro, porque tengo hoy una voz melodiosa y...
3: Tienes una voz muy bonita, muy radiofónica.
2: Y estoy rodeado de estrellas de la radio, pues ya
3: sabes. Y del rock and roll.
2: Pues yo siempre me rodeo de estrellas, o sea, dime tú, ¿cómo iba a brillar yo sin estrellas? Buenas tardes, Cavi.
3: El lucero de la noche.
0: Hola, ¿qué tal?
2: Nuria, buenas tardes.
4: Buenas tardes, buenas
2: bienvenida.
4: Tardes.
2: Bienvenida.
4: Gracias. En Hola. Menuda me he metido, ¿no?
2: Va,
4: no lo sé.
5: Ya verás.
2: Ya veremos, lo veremos la semana que viene, si vuelves. José, buenas tardes.
3: Buenas tardes.
2: Néstor, ¿qué tal?
5: Pues mal, porque me he dado cuenta de que estás tan en contra de la herencia que la voz no la heredé.
2: Afortunadamente.
5: Desgraciadamente.
2: Con que no heredes deudas, más bien. Pues ya sabes, ahí me da por especular y te dejo para mí los beneficios y para ti las deudas. Nada.
5: Eso sí sería vivir por encima de tus posibilidades.
4: Es que las deudas a veces son regalos envenenados, o sea, que sobre todo con Hacienda. O sea,
2: yo
4: que
2: intentaré, además lo tengo en proyecto, de ser equilibrado. O sea que...
4: ¿Equilibrado?
2: Sí, que el día que me muera no me sobre nada.
5: Ni para ti ni para mí.
4: No te sobre.
0: Claro. Yo que tú intentaría ser equilibrado incluso antes de morirte, tampoco te vendría más.
2: Bueno, a ver, es una meta que me he puesto en la vida. No me quites la ilusión.
3: Pero y una vez muerto, ¿qué más te da sentirte equilibrado que no? ¿Qué
2: no,
3: más te
2: porque,
3: da?
2: Mira, si no, si me falta para terminar mi vida, es que va chungo, ¿no? La cosa.
3: Claro.
2: Pero si me sobra,
0: pero
2: puedo
0: si
2: dejar
0: sobra...
2: unos problemas de la hostia.
0: Sí, eso lo dijo uno de... Uno,
3: a ver, en realidad a ti te da igual porque te mueres. El problema es los que dejes por ahí al
2: bueno,
3: lado.
2: Bueno, pues a ver, los pisos y las propiedades que me la echen a la caja.
3: Y ya está. Que te echen todas las llaves.
4: Bueno, es que además todos sabemos, venimos sin nada y nos vamos sin nada. O sea, esa es la realidad.
0: Menos
2: no,
0: yo,
2: no,
0: menos
2: no estoy
0: yo
2: de
0: que nací con la mano en los bolsillos.
2: No estoy de acuerdo. Hay algunos que, ya,
0: sí me he quedado.
2: Que ya nacen enfilados. Enfiladitos. Y otros, pues, nacemos en familias más pobres.
5: Claro.
2: ¿Eh? O sea, que no nacemos por igual.
0: No,
2: esto
0: no nacemos.
4: A ver,
0: no,
4: nacer sí.
2: La carrera o sea, no la empezamos igual.
0: Nacer es cierto que nacemos,
4: igual.
0: Todos nacemos desnudos.
3: Bebés, llorones, claro. Con
0: y,
3: frío.
0: Y
3: con...
0: no quiero ser grosero, la única vez que tocas un coño con las dos orejas a la vez. Pero...
2: Serás tú.
0: Bueno. Serás tú.
5: Es que estás generalizando y a lo mejor aquí hay gente...
3: Por lo que vamos sea. A ver, también luego están los alumbramientos por cesárea.
0: Luego
3: o
0: también
3: sea,
0: hay por cesárea, que
3: no
0: es ni eso. O sea, no todos los alumbramientos... Y no es lo mismo nacer en la Guinea subsahariana que nacer en el Palacio de Gaviria, ¿eh? O sea, no es igual, ¿eh?
2: Eso es una discoteca, ¿no?
0: Es verdad, eso es una discoteca.
5: Hostia, no la...
3: Querías decir el Palacio de Liria.
0: El Palacio de Liria.
3: Exactamente.
0: Hasta la
3: qué poco puesto estás en este
0: hasta
3: palacio.
0: Hasta la criada.
3: Yo este sé es como el... me codeo con la burguesía.
0: Este
3: pues
0: es
3: estoy
0: el...
3: al tanto
4: se,
3: de todo.
4: Se le nota.
0: Este es el poder revolucionario de la serie Dallas. Hasta la criada del Palacio de Liria vive mejor que un obrero subsahariano. En la serie Dallas se empezó a emitir en países del tercer mundo. Y claro, la gente decía, es que yo quiero ser el mayordomo de la serie Dallas. O sea, es que la señora que limpia los suelos de la serie Dallas, por lo pronto lleva un uniforme de puta madre.
3: De todas formas, a mí es una cosa que me da mucha rabia porque, deberíamos ser todos iguales, ¿sabes? Pero claro, depende en qué familia nazcas o en qué país. Imagínate que naces en Palestina, pues la has cagado totalmente.
0: Y si naces en Gaza o algo así.
3: Claro, o sea, Es que...
2: Claro, unos más iguales que otros.
3: Es que, a ver, deberían preguntar a todas las personas que van a nacer dónde quieren
0: nacer. ¿Dónde quieren nacer? Claro.
5: Es que hacen las cosas.
2: Pues al contrario, sí, preguntar... yo estaría haciendo ya una encuesta a ver dónde quieren morir algunos.
4: Bueno, a lo mejor con...
2: Porque hay que matarlos.
3: Bueno, a ver, es que
4: a lo mejor con la IA se llega a eso.
3: De todas formas, es que iba a decir una cosa, a lo mejor es muy bruta. Voy a ver si la digo.
2: Adelante.
0: Pregúntale a la IA para que te la suavice. No. A ver.
3: Le voy a ir dando una vuelta para hacerla un poquito más
4: suave.
3: Sí.
2: Sí, cométete, cométete que me tenéis que ir a visitar a la casa.
3: Sí, sí.
5: ¿Podría ser denunciable?
3: Es mucho.
5: Pues
0: es mucho denunciable.
5: Sí. Pues entonces recuerda que no nos hacemos responsables.
3: Por eso.
0: Radio Utopía no se hace responsable. Responsable de los comentarios que puedan ser vertidos por sus colaboradores. Incluso los colaboradores de Cuatro Gatos al Fresco no se hacen responsables de sus propios comentarios.
3: No. Sí, porque yo es que enseguida me meto en un jardín y la puedo liar.
2: Nada, ya sabéis, yo llevo siempre la medicación encima. Disculparme.
0: Sí, eso dijo el yonki, el yonki no, el otro, el trapichante de aquí, del barrio este, del jardín este de aquí, decía, no, si es que es la medicación, que la llevo siempre encima.
2: Claro.
0: Llevo el tratamiento de todo el año.
3: Pero encima, al hilo de lo que estaba diciendo Juan, de que vayan diciendo que cómo prefieren morir.
0: Sí, no, yo me imagino, conociendo a José como la conozco, entonces habrá pensado, preguntarle a Donald Trump cómo prefieres que te mate o algo así.
2: No, vamos a ver, y si no tienen opinión, yo tengo la mía, ¿sabéis? Claro, yo estoy con los animales y la naturaleza. Una guillotina que es ecológica, dura mucho.
5: ¿Y qué? Pero digo yo, o sea...
3: Bueno, dura. De vez en cuando tienes que llamar al afilador.
2: Pero bueno, no es lo mismo que estar gastando voltios ahí en una silla.
3: No,
0: mira,
3: sí.
0: Juan, te lo has ganado. Un chiste de guillotinas. Yo me sé chiste de todo.
5: Ah, antes de tiempo, ¿eh?
0: Le preguntan a uno, dice... ¿Usted qué sabe de Robespierre? Dice que le cortaron la cabeza en la guillotina. Dice, ¿y qué más? Dice, no, con eso solo ya se murió.
5: No hizo falta más.
0: No hizo falta más.
2: Además, mira, habéis visto la noticia hace poco que a una mujer que estaba condenada, sí, que con dos inyecciones no la consiguió.
0: Ay, matar. No la han matado.
4: No.
2: Bueno, la guillotina no ha fallado todavía.
0: Todavía no ha
2: habido que pasarle dos veces a nadie a la guillotina.
3: De hecho, esa mujer creo que está en el hospital en la UBI. Que
0: que la han salvado la vida.
3: Ah, que la han salvado la vida.
0: La han salvado la vida. Sí, lo leí en el carril de noticias pequeñito, que es lo más interesante que pone la tele, es el carril de noticias pequeñito, macho.
4: Cierto, lo que pasa es que ahora se están planteando nuevamente el volverla a condenar por el mismo delito.
0: Un juez que yo conocí en su día...
3: Pero no debería ser así, porque si ya han hecho la ejecución y ha salido mal, ella no tiene
4: mala suerte.
3: Exactamente.
4: Mala suerte para...
0: Un juez que yo conocí, que le hice esta pregunta, porque yo hago preguntas muy tendenciosas, me dijo que depende del Estado. Porque
2: ¿del Estado
4: pero
2: de
4: del
2: quién?
4: Estado de...
0: Del Estado de la Unión.
3: Ah, vale. Hay muchos estados.
4: Hablamos del Estado del que ejecuta o de ella
0: claro.
4: misma.
0: Porque si la sentencia... O como... Igual que pasa con los desahucios. Depende de cómo esté redactada la sentencia. Si está sentenciada a morir por la inyección letal... le tienes que poner tantas inyecciones letales como sean necesarias para morirse.
3: Y luego matas al verdugo por inútil. Y asesino y gilipollas.
0: No, pero el verdugo está obrando de buena fe, ¿cómo sí. se dice?
2: ¿Pero cómo habrá de buena fe un verdugo? No me jodas.
0: Que sí, hombre. No, por necesidad.
5: De forma...
4: Oye, ¿y a los verdugos les despiden?
3: Por hacer mal su trabajo.
5: Si mata poco y mal, pues sí, digo.
0: Ahora si la sentencia...
4: Y a lo mejor es un despido improcedente.
0: Si
4: o
0: la sentencia no está dictada, o sea, está dictada con otra redacción y se salva...
4: ¿Entonces?
0: En las películas sale, en muchas películas, la José lo puede decir. No es lo mismo condenar a ser ahorcado que condenar a morir en la horca. Condenar a ser ahorcado puedes sobrevivir, pero condenar a morir en la horca, no. Ahí
4: te tienes que morir.
0: Te tienes que morir por narices. Te ahorcan tantas veces como haga falta.
5: Esto que acaban de hacer es digno de Monty Python. O sea, que esto pueda pasar en la realidad es...
0: De hecho pasa. O sea, de hecho pasa.
3: La realidad
0: no,
3: es mucho peor que lo de Monty Python.
2: Coño,
0: Esta señora no es la primera que sobrevive a una pena de muerte. Yo me acuerdo de uno al que le electrocutaron y sobrevivió. Y claro, estaba la duda de si le podían volver a
4: juzgar,
0: a ejecutar.
3: Pues yo creo que no.
0: Claro, porque él ya ha recibido la electrocución. O como estáis planteando, que se equivoque el verdugo, a lo mejor sin querer, a lo mejor
3: con un soborno. Yo te digo una cosa.
5: Yo lo que no entiendo es el margen de voltios, por ejemplo, que puede haber.
2: De vatios.
5: Ah, vatios, bueno. Pues fíjate si entiendo el tema. O sea, yo que me he documentado sobre esto, voy a opinar de forma veraz. La cosa es que el margen de error, o sea, debería ser bastante poco amplio.
0: En Estados Unidos, en otros países, no sé, en el Oriente Medio a lo mejor, pero en Estados Unidos la gente no suele sobrevivir a la pena de muerte, ¿eh?
5: Por lo que sea.
0: Por lo que sea. En el mundo árabe, tampoco.
5: Sí, porque...
0: Sí, ahí están bastante civilizados. O sea, es todo...
5: Pero porque saben que las cosas tradicionales, o sea, saben que una decapitación es tiene una... poco margen de error.
4: Es que además, esperaros, porque a mí se me está viniendo ahora a la cabeza lo siguiente. O sea, imaginaros que esta persona al final está ingresada en el hospital, no vuelven a juzgarla por el mismo delito, por lo tanto se libra de la ejecución, pero se queda con secuelas y lo mismo pide
3: daños, indemnización.
4: Indemnización. Por daños y perjuicios, claro, porque si te han dejado ahí medio
0: tarada.
4: Medio, claro.
0: Claro, a lo mejor luego pide una pensión a la corona
2: por inútiles.
4: Claro.
5: Por ineficiencia.
3: Yo si fuera juez, al verdugo se ha equivocado, le mataría igual. Digo, a ti te mato por tonto.
0: Por tonto.
3: Por no hacer bien tu trabajo.
5: No, pero si tú ya vas a ser alcaldesa, que eso es más que juez. Eso es mucho más. Eso ya puedes hacer lo que quieras. Tú puedes poner una oficina de orientación hacia la muerte. O sea, sí, poesía.
3: Y que me pidan opinión, porque yo doy la opinión de todo.
0: Alcaldesa es en Alcobendas.
3: No.
0: En Sanse es alcaldesa.
5: Alcaldesa, que
0: tenemos,
5: más.
0: Que tenemos alcaldesa.
3: ¿Por qué? Porque tenemos una dehesa. Y yo sería la alcaldesa, porque sería la reina de la dehesa.
0: La reina de la dehesa.
5: Pero a mí me encantaría que pusieras, como se hizo en Madrid, una oficina de defensa de la lengua española y que me pongas a mí ahí.
3: Vale, yo te
0: pongo. No hay otro.
3: Aparte que voy a poner un gabinete de asesoramiento, por ejemplo, que veo que Juan tiene ahí, sí. Piensa mucho sobre la muerte, o sea, de cómo matar y tal. Sí. Yo una
5: sobre la muerte,
3: una oficina
5: lo
3: sobre la muerte
0: Néstor,
3: para aconsejar.
2: Hombre, yo la verdad, con tanta bandera que veo, pues coño, algo me llega, ¿no? Que coño, que soy español. Y
0: mucho español.
2: He hablado de la guillotina porque me parece muy perfecto, pero yo tiraría por lo español y un garrote vil que no español, que no,
4: que
2: quita
4: no falla.
2: Nadie. Además, en la plaza.
3: Yo creo que falla menos la guillotina. Y es mucho más
0: ya, pero es que
3: es mucho más limpia ecológicamente. Porque
2: no, la guillotina mancha, hombre, hay sangre.
0: No, pero queda bonito.
4: No, pero además el corte es perfecto.
3: Sí.
4: No pues, hay desviaciones de...
3: Y sobre todo es porque luego se pueden hacer cosas con el cadáver. Porque como está tan bien ejecutado...
2: Es que hay tantas cosas españolas que se me ocurre.
0: Sí, el garrote vil también permite luego la investigación médica, trasplantes...
3: No investigación médica, sino...
0: Trasplantes y cosas, sí.
2: Y ya que estamos en España, ¿qué os parecería tirar los del campanario?
0: Uy, no, pero hay que tener
3: cuidado. A lo mejor no se matan y se quedan todos.
0: Es que el,
2: pues se le tirará tantas veces como sean necesarias.
4: hasta que se muera, ¿no?
0: Si vivieras en la Plaza Castilla, que tiene las torres, ahí sí. Pero es que desde aquí le tiras desde la torre a la iglesia.
4: Desde la iglesia.
3: Que la iglesia es pequeña.
0: No. Te cae sobre el toldo de la Múnich y sobrevive.
2: Todo esto yo no me lo invento, ¿eh? Todo esto estaba inventado, ¿eh?
0: Sí.
2: No, hace dos días tiraban cabras. Porque vamos cabra.
5: ¿Por
2: qué no vamos a tirar otros mamíferos?
3: Yo soy defensora de la guillotina.
2: Eso es un poco... yo también, ¿sabes? A mí me gusta porque es eficaz y demás, pero es un poquito afrancesado.
5: ¿Y el arte?
0: Sí.
5: ¿Y dónde está? ¿Dónde dejamos el arte? O sea, la parafernalia.
0: Ya el arte es morirte
3: ya
0: de
3: sé.
0: Frío.
3: Se me ocurre una cosa con mucho arte. Como nos gusta el arte y somos españoles y nos gusta mucho...
0: Ya te lo estoy buscando.
3: Y nos gusta mucho el arte del toreo, por ejemplo... Circos romanos.
0: Le toreamos al
3: tío. O sea, lo sacamos a las plazas, sacamos muchos toros y a corneazo limpio.
4: A cornadas.
3: Y ya, pues el que le gusten los toros disfruta de ver los toros.
5: Claro, que el único que podría librarse de esa condena, en todo caso, sería un recortador.
2: ¿Y por qué toros?
3: No, porque a los recortadores los llevaría a la guillotina.
5: Les partirías el tobillo.
3: Los toreros y cosas de estas, que saben mucho de toro, eso es guillotina. Y los demás, a los toros.
5: El caso es, joder, o sea, sí. No puede ser algo que te dé gustito.
2: Sí. No. Ya ha habido un momento que lo he visto, o sea, sí. En las plazas de toros, los de arriba abajo y los toros arriba.
3: Claro. No, hombre, no, los toros abajo corneando a la gente.
2: No, hombre, abajo algo que sea eficaz, pues tigres y eso.
5: Ah, que no, claro, algún animal que disfrute.
2: Date cuenta que los toros son herbívoros.
5: Es que eso es verdad.
3: Ya, pero tienen cuernos.
2: Y yo anda que no coño con gente con cuernos.
5: Y no va siendo violentos por ahí. Exactamente. Cuando...
3: Se me está ocurriendo otra cosa.
4: Y todos los días, lo que ha comentado.
5: Cuando has dicho, cuernos, se me está ocurriendo una cosa, creía que ibas a decir, se me está ocurriendo una persona.
3: Y no, se me está ocurriendo otra cosa más.
6: La hoguera.
3: La hoguera. Mira también, la hoguera no, que huele fatal.
2: Qué grande el crae, te lo juro.
5: Qué pedazo hay que hacer.
3: No, la hoguera no me parece bien porque luego huele a carne quemada y eso es muy desagradable.
2: Huele mal. Lo que disfrutas con tu litro ahí.
3: En la plaza de toros, yo sigo con el arte en la plaza de toros. Mira, ponemos toros que vayan corneando y cuando se cansen los toros y no corneen más, los que queden vivos los vamos tirando...
5: Pumas, le vamos tirando pumas.
0: No, por la de la torre de la iglesia.
2: La plaza de toros es para dar espectáculos. Lo primero, una fila doble de señoras insultando.
5: Ah, claro, de pasillo.
2: ¡Oh, puta!
5: Todo
2: ¡sinvergüenza!
4: ¡Asesinos!
5: Eso, las que van ahí...
2: Las que están en la puerta del juzgado siempre, son las mismas.
3: Pero las llevas a la plaza de toros también.
2: Claro.
4: Pero tú eres muy masoca, entonces tú canalla. Lo que estás planteando es un ciclo.
0: Bandido.
4: Una hoja de ruta. Claro, es decir, primero se tiran desde el campanario, que no se maten
2: de primero el pasillo de la señora.
4: Bueno, el pasillo.
3: Luego la lapidación.
4: Después se tiran por el campanario, que se quedan ahí medio tal, y luego lo rematamos ya en la
3: con los toros.
4: Con los toros.
2: A mí me encanta. ¿No? Yo terminaría tirándome por
3: la... Y eso iba a ser la tradición en las fiestas de Sanse.
0: Una nueva tradición.
3: Una nueva tradición en las fiestas de Sanse.
2: Pero solamente para los muy católicos. Que se van a creer que se van a tirar el campanario y no se van a matar.
5: Ah, no, y otra cosa que yo haría, o sea, tú, que hay un momento en la vida cuando tú cumples 18 que te pregunten, ¿tú estás a favor de la pena de muerte? Y si y dices que sí,
3: pues la vas a probar.
2: Te ejecutan. No se hable más.
5: Está dentro de lo aplicable en tu vida.
0: Ah, sí.
3: Sí, o sea, claro. A ver, todo esto se le haría a las gentes que estuvieran a favor de la cadena, de la pena de muerte, para que lo sufrieran.
2: Como
3: en
2: yo,
3: su propia
2: por ejemplo.
3: Casa. ¿Tú estás a favor? ¿Tú estás a favor?
2: De eso, sí, a favor.
5: De la de
2: lo
5: otro.
2: Que pasa es que luego tendremos que discutir para quién y por qué motivos.
3: Vale.
0: A Juan le preguntó a Juan, a una vecina aquí en la manifestación de esta mañana, una vecina. Juan le preguntó a la vecina. Dice, uy, ¿tú cuántos años me echas? Y le dijo la vecina, con esa cara, cadena perpetua.
2: Que no estoy a favor de la pena de muerte.
0: No.
2: ¡Que sí, hombre!
0: Si acaso la cadena...
3: No, Juan, es que si estás a favor de la pena de muerte, tú vas a ser el primero en sufrirla.
2: Ya, sí, pero que... Vamos, o que, sea, me, que, vete que me hago cargo, ¿eh?
3: Vete arreglando tus cosas.
2: Ya, mis cosas las tengo arregladas.
0: Ya. Teniendo en cuenta, yo es que soy un romántico, teniendo en cuenta que los sistemas...
3: Y
0: estos,
3: tú el segundo, no te hagas...
2: Por amigo mío.
5: No te hagas el remolón. Que...
0: Estos sistemas tendrían que ser, estos sistemas de represión tendrían que ser para reeducar, para reconducir a la gente y tal, que no se hace. O sea, en las prisiones no se reeduca a la gente, al contrario, vamos.
5: Se deseduca.
0: Aprenden malherías.
3: Se me está ocurriendo una manera de hacer la prueba, a ver qué tal va. Con el día 29 de noviembre en las elecciones. ¿A quién vas a votar? A Vox. ¡Pumba!
0: ¡Ay, eso os lo quería comentar
4: una
0: yo!
4: Una prueba piloto, es que, sí. Hay que hacer,
5: o sea,
4: una
5: para mí,
4: piloto.
5: Para mí, un poco... O sea,
2: a mí me hace más ilusión la huelga que las elecciones.
5: No, pues, hombre, pues la verdad que sí.
3: La huelga va a ser antes.
2: O sea, claro. Yo en las elecciones me da igual, me entero al día siguiente. Me da
5: un la huelga quiero estar.
0: Una cosa que quería yo contar a Ayuso y a sus colegas. Y tal, es una idea que tengo yo para que gane el... ¿Qué partido queréis que gane? Es igual, el que vosotros elijáis. Y es, se puede votar libremente y introduce usted la urna libremente y por correo libremente y elegido bien y tal. Pero luego llega, se vacía la urna, Y entonces coges la papeleta y sea lo que sea la papeleta, la pones a tu partido.
2: Wow.
0: Claro, y así
2: eso, se hace. Eso puede pasar, ¿eh? Sí, yo he estado en una mesa y cuando se cuentan los votos, los votos físicos se destruyen y lo que cuenta es el acta.
0: O sea, ah, sí.
2: O sea,
0: lo que
2: se mueve es el acta, los números que ponga ahí, las para físicas. Además, se destruyen.
5: Claro. Sí, sí.
0: Pues cuidadito, mira, ¿no? Ahí, yo es que he sido supervisor, ahí sí, ¿eh?
3: Yo tengo un consejo para los que quieran votar a PP y a Vox, que es mucho más importante que voten en la papeleta, marquen las dos casillas, porque así se dobla
0: así no,
3: y salen los dos juntos.
0: Así no te equivocas.
2: Anécdota, cuando estuve en la mesa electoral.
0: Como las elecciones de Bulgaria, que el sale el 110% de votos a favor del partido gobernante, ¿no? Una cosa así. Claro.
2: 110.
0: Tú, 110. Claro, esta puede votar a dos.
3: Claro, mola. Yo es el consejo que le doy para que seguro que...
0: Así no te equivocas.
3: Así tío. No se equivoquen y además ganan sí o sí porque salen los dos.
0: Oye, en las quinielas... Hay que marcar las dos. En las quinielas no puedes jugar un triple o un
3: claro,
0: doble.
3: Claro, pues sí, en las elecciones en las también. Pues
4: puedes poner un triple.
3: Claro, pues en las elecciones pues también. Puedes tachar PP y Vox. Sí, y así votas a los dos.
0: Y así votas a los dos.
3: Y te aseguras de que uno de los dos salga. Sí, o los dos
0: incluso.
3: Votad,
5: pero,
3: amigos.
5: Sabes que ese mensaje podría funcionar, ¿no? Porque... O sea, que tus padres sean hermanos también es fascismo, ¿eh? O sea, también está dentro de...
3: Es que lo hago con la esperanza de que como...
5: de que funcione.
3: De que la mayoría no tiene masa encefálica o lo que sea, pues a lo mejor...
5: Puede ser.
2: Yo las elecciones me lo paso bien.
4: A lo mejor hacen caso, ¿no?
3: A lo mejor hacen caso.
2: Me lo paso bien. Yo por la mañana temprano, antes de que abran, ya me voy a la puerta.
3: ¿Desayunas?
2: No, está el guardia allí. Y ya, hola, buenos días. Cuando lleva ya 5 minutos, le ¿toma café? No, yo tampoco, voy a tomarlo. A la y hasta allí dándole conversación hasta que abren el colegio y te vas para tu casa, que es lo que normalmente hago. Yo no voto siquiera.
3: Pues muy mal, ¿eh?
2: No, pero... ¿Cómo que muy mal?
3: Tienes que votar.
2: ¿A quién?
3: Pues...
0: te lo digo yo.
3: A PP
0: Juan.
3: Vox, tienes que marcar las dos casillas.
0: Irte sin votar es como si votaras a PP Vox.
2: No, de eso nada.
0: Sí,
2: de eso nada.
0: Te lo demuestro cuando quieras, ahora mismo.
2: Mira, voy a hacer lo que vi hacer yo. Esto estaba yo en la mesa electoral. Hubo... fue hace ya mucho tiempo, cuando dio el pucherazo Esperanza Aguirre, que hubo que repetir las elecciones.
0: Sí.
2: Bueno, pues ahí estaba yo en la mesa. Y hubo alguien que tuvo la brillante idea de limpiarse el culo con una papeleta del PP y meterla en el sobre.
0: Ese voto...
2: Bueno...
0: Sería nulo.
2: Sí, es nulo, es un voto nulo. Bueno, pero no, la gracia viene que venía la niñatilla del PP, que seguramente sería de la Moraleja por la pinta que tenía... diciendo que tenían que anular la mesa, o sea, la urna entera.
3: Y yo porque olía.
2: Claro, y yo diciendo que hostias, el colegio, esto es una
0: mierda. Esto es una mierda.
2: Esto es una mierda, el colegio.
5: Esto es un ataque terrorista.
2: Todo el mundo la miraba con un careto y al final lo que dice Cabil, o sea, lo normal, pues un voto no válido y punto.
0: Claro, porque Lulo. Estás enmendando la papeleta.
2: Pero la niñata allí le faltaba llorar para decir que esa urna que no...
0: porque olía, hombre,
3: lo mismo
0: por...
3: iba perdiendo, por eso lo decía.
2: No, yo lo hubiera puesto a contarlo a ella.
3: Y a tocar.
2: Vete abriendo eso.
0: Por riesgo de contagio de enfermedades.
2: Vi de todo, te lo juro. Vi papeletas con una raja de chorizo metidas. Qué maravilla de elecciones aquellas.
5: O sea, pero es que eso también es ejercer tu derecho a voto también, o sea.
0: También es voto nulo. O sea, esta gente que hace estas gracias debería saber que... Que esta, o sea, que deberían saber que es voto nulo, o sea, no...
5: No, claro, obvio. Yo
2: sí lo
4: hacen, no, lo hacen. Habría que preguntarles por qué realmente lo hacen, ¿no?
0: Porque realmente lo hacen,
4: claro,
0: sí.
4: Porque algún motivo tendrán. A lo mejor cuando te dan la argumentación, pues te pueden convencer o no, pero...
2: ¿Lo ves? Si hubiera una categoría de voto gilipollas,
4: sí.
2: Yo iba siempre, metía la raja de chorizo siempre.
5: De hacer el idiota.
2: Yo me gustaría estar incluido en el voto gilipollas.
0: Yo soy interventor en las mesas. O sea, yo me presento para interventor. Que ah, luego,
2: pero
0: que
2: te, dan, no, te dan pero porra
4: eso no
2: y...
4: es así, ¿no? ¿Eh? Eso, ¿tú te puedes presentar como interventor voluntario?
0: Sí, claro.
4: ¿Ah, sí?
0: No. Claro, y te ¿sí? presentas como interventor, claro.
4: Pues eso tiene que ser un rollo, lo de estar en las mesas
0: pues para,
4: y
0: pues para empezar
4: presidente
0: tienes, para empezar tienes que recibir un cursillo y lo tienes que aprobar.
3: Pues eso no es no, un coñazo.
5: Pero escucha, escucha.
2: Pues yo los partidos he visto mandar a cada
4: coquete. ¿Y cuántos pagan por estar ahí todo el día?
0: Cuando eso... Sí, es un sueldo bastante majete. Para un día es bastante... O sea, no sé sí, cuál sí, es el salario sí. medio de un día por persona. 50 euros, también. A lo mejor cobras 150.
2: Me imagino que sí. Yo creo que por entonces, fíjate que hace muchísimos años de aquello, creo que fueron 60 y tantos pavos. O sea, no estaba mal, era bien para un día de...
0: Para un día trabajo. De curro a lo mejor era sí, sí. el triple de lo normal, sí. Ah, bueno, y eso sí, pero, es todo el puto día. O sea, no son 8 horas, son toda la jornada y por la noche.
4: Bueno, ¿no? Y cuando, hasta que terminas de contar, ¿no?
0: Hasta que terminas
4: recuento,
0: de contar,
4: ¿no?
0: Sí.
2: Claro, tienes que estar allí contando.
4: Vaya rollo.
5: Pero yo tengo muchas dudas, o sea...
0: Y lo que decía Juan...
3: A ver, déjale
0: destruyen...
3: que digan las dudas, que tiene dudas. sí, que tengo ganas de escuchar las dudas.
5: Es que yo tengo muchísimas dudas, o sea, pero tú, por ejemplo, cuando tú tienes el curso y te lo solicitas... ¿cómo afecta eso a tu trabajo? O sea, ¿tú tienes permiso como cuando tienes que ir obligatorio o lo tienes que...?
0: En principio, este tipo de cosas, hombre, todo depende del tipo de empleo que tengas, pero este tipo de cosas, digamos que la empresa tiene obligación de darte permiso para ir. Si te toca en la lista electoral o te presentas voluntario a ir a la lista electoral, la empresa te tiene que dar libre ese día. Eso sí, no te lo paga, claro.
5: Es decir, que
0: pero
4: no te lo paga.
5: Si yo fuera...
0: La empresa no. La empresa, si no vas a trabajar, no te lo paga.
5: Es que lo has dicho como, pero bueno.
4: Pero
5: ¿cómo puede ser?
4: Estás haciendo una labor para todos los demás.
0: Sí,
4: de
0: pero
4: sociedad.
0: No para la empresa que te suministra. Claro.
5: Y encima te están pagando.
0: Encima te están pagando. Eso lo sabe José y yo, que hicimos huelga que no hicimos huelga general, cuando aquella huelga general de cuando estábamos en PD, que hace un montón de años.
4: Hace muchos años.
3: En el siglo pasado.
0: El siglo pasado.
3: En el siglo pasado.
0: Y el
3: cuando existían las guillotinas todavía.
0: Y el jefe, el Yupi, que no me acuerdo cómo se llamaba el Yupi, este pagó el salario de los que hicimos huelga para que no contara que habíamos hecho huelga, tío.
2: Sí, eso lo he visto yo en varias empresas.
5: Wow, eso no lo había oído yo nunca.
2: Sí, hombre, sobre todo como sean públicas, ya te digo.
4: Lo sí, que sí, tiene sí. Que molar es lo de ser jurado popular.
2: Ay, sí, sí.
4: Eso a mí me encantaría formar parte de un jurado popular.
5: Pero yo creo que nos mola a todos porque...
4: Tienes que estar como ahí, como en la película, ¿no?
3: Escuchando
4: del asesinato, del delito.
3: Escuchando todas las pruebas.
2: Sí, ¿qué prueba? Yo mirando a la gran dime una cara de sospechoso que tienes de momento.
3: Pero eso lo que no sé es si te llaman así por sorteo, como cuando en las elecciones, por sorteo. Sí,
2: sí. Yo voy.
5: Pero yo no conozco a nadie que haya ido nunca.
0: Pero luego tienes que pasar la prueba de los abogados. A los
5: que te tienen que elegir, ¿no? Que
4: de los abogados de las dos partes, ¿no?
0: Por ejemplo, a Juan no le elegiría.
2: Pero ni el uno ni el otro.
4: Entonces, ¿en qué se basan los abogados para decir que tú vales como jurado?
5: Prejuicios, por lo que yo tengo entendido. Sí.
0: Prejuicios.
5: O sea, ¿creen que les puede...?
4: De lo de la guillotina y tirar por el campanario y todo
3: sí,
4: eso.
3: Sí, yo llego y digo... Y me empiezan a preguntar y yo digo... Bueno, esta como salga la vamos a tirar por el campanario en mi pueblo. Entonces me dicen... No vale.
0: No vale.
3: Vete. Vete.
5: O sea, es que es una experiencia guay por faltar al trabajo. A mí me molaría.
0: Los abogados son muy listos, ¿no? Te pueden hacer la pregunta, ¿tiene usted algo en contra de los putos negros?
3: Sí, es verdad.
0: Y entonces por esa pregunta trampa te pilla y...
4: La palabra clave, putos negros.
3: Claro.
0: Y entonces por y esa entonces, palabra clave te pillan, a la queda usted...
3: Si tú eres un poco racista, dices, esto es de los míos. Y digo, sí. ya te han pillado.
0: Sí, ya te han pillado.
4: Pero molaría, la verdad.
3: A mí me gustaría que me llamaran para el juicio de Begoña Gómez.
2: Ah,
0: sí, pero no te van a llamar porque ya, o sea, si la vas a declarar inocente, o sea, ¿no? Si es que además, el caso de, a mí si me llamaran a Begoña, para el caso de Begoña Gómez, no solo es inocente, si es que además es tontita, la pobre. Porque estas cosas en la universidad, yo he trabajado en la universidad, he sido profesor, fui profesor precisamente de lo del curso de Radio Utopía, bueno, pues lo hacía en la Universidad Complutense. Y estas cosas se hacían y se hacen todos los días. y se hacen pero con toda impunidad y pagando mucho dinero y hasta recibiendo dinero de las empresas que subvencionan los cursos y no pasa nada. La pobre chica esta es que es tontita y encima lo hizo, que tampoco mal, lo hizo regular, si hay gente que lo hace peor. O sea, yo...
3: Hombre, a mí lo que me parece evidente
5: es... O sea, es que como alegato...
0: No podría, o sea, no quiero decir... No quiero dar nombres, sobre todo porque estas personas ya han fallecido y no se puede dar el nombre.
2: Pues de ahora
0: nombre.
2: Mejor.
3: Que... Claro, razón, pero sí, muerto ya. Si Radio Utopía no lo oye nadie, hombre.
0: Pero vamos, algún hernandiano de pro ha hecho cursos de estos. Incluso, Paco Esteve, hizo bien... un curso que otro hizo mal, o sea, lo...
3: Eso se acaba en pasta, sí, vamos, pues, eran unos putos chorizos.
0: Bueno, pues encima el Paco Esteve arregló lo de, como si dijéramos, Begoña Gómez, otro profesor que hizo el curso y tal cual, guay, le pillaron al profesor y no sé qué, esto tú estás tonto, no sé qué, y entonces fue Paco Esteve a arreglar, no hombre, pero esto tienes que ponerte de acuerdo con un departamento, con un no sé qué, y lo hizo bien, o sea, quiero decir que, o sea, que estas cosas se hacen, o sea, la Begoña Gómez no solo es inocente, sino que además es tontita porque estas cosas se hacen, cualquier catedrático se lo hubiera arreglado.
2: Es poco para ir de jurado a una mierda de caso. Yo menos de una cadena perpetua irrevisable.
4: Un asesinato. Yo de un asesinato.
5: Cadena perpetua irrevisable.
2: Claro.
0: O sea, irrevisable.
5: Me encanta, algo que sea definitivo. O sea, aquí medias mierdas no. O sea, aquí...
3: A mí me gustaría ser jurado popular cuando investigaran a la Israel Díaz Ayuso.
2: Ahí sí que le diría, mira, no eres sospechosa, eres culpable, demuéstrame sí. Lo contrario.
5: Presunción de culpabilidad.
3: Iba a engañar a los abogados porque, claro, iba a contestar yo muy prudente para que no me... Y luego se iban a cagar.
5: Pero sí.
2: Mira, la payasa, si se estuviera, en lugar de ser presidenta, estuviera haciendo monólogos, te escojonabas.
3: Sí, ganaría más. Se podría comprar un ático sí. Con lo que ganara.
0: Sí, sí, la Israel Díaz tendría su público de monologuista, ¿eh? Sí, tendría su público, sí.
2: Pero es que podría decir las mismas gilipolleces y las mismas barbaridades y nos reiríamos todos.
4: Claro, de todas formas es que a los hombres le gusta mucho Ayuso.
2: Ah, sí,
4: sí,
2: a mí,
4: sí. Así.
5: Pero porque, sí, sí. O sea,
2: a mí me vuelve loco, me pone los pelos de punta.
4: No sé, que les pone, yo oigo mucho, ¿sí? Mucho eso.
0: El pie de, hombre, Monilla.
2: Que hay mucho sádico, entonces normal.
5: Pero
2: en un momento dado, dale dos hostias, me apuntaba.
5: Pero es porque, o sea, los hombres heterobásicos, que los que me incluyo, obviamente, o sea, tenemos una atracción hacia el peligro. Entonces, y sobre todo, contra más jóvenes, más nos somos adictos al peligro, a jugarnos la vida. Y esa mirada que te atraviesa, o sea, que no sabes si te está mirando a ti o a tu alma.
3: Es que yo, ¿verdad?, creo que sí. Es las miradas esas que ponen las caritas.
5: O sea
2: carita de loquita.
5: Totalmente impredecible.
3: De loca, de loquita.
0: Y los gestitos.
5: O sea, claro, sí, o sea, sí. Si yo fuese jurado...
2: Decir, ¿esta mujer me va a comer o me va a apuñalar?
5: Claro, es que si yo fuese jurado, o sea, yo lo primero que haría, según entro a la sala, me quedaría mirando y le haría así, y entonces ella ya se saltaría del estrado y iría por mí, pero sin pasar nada. No nos conocemos, no ha pasado nada, la miraría, y que vas a meter tú a mí. Tiene como una violencia, una aura de violencia,
3: sí,
5: que es muy atractiva porque igual tú le preguntas a cualquier tío, le dices... ¿Tú o un oso? Y todavía los tíos somos tan idiotas que decimos, bueno, si le pillo tal, no sé qué. No hay posibilidad de bajarse a un puto oso. O sea, un oso te hace trizas. Pues a Ayuso igual, no hay posibilidad.
3: Yo creo que es una
5: te
3: mujer
5: hace picadillo.
3: Peligrosa. Es una mujer muy peligrosa.
2: No, pero yo no creo, joder, que tenga tanto ese sapil. La que tenía ese sapil era la que robaba Manerowski. ¿Cómo se llamaba?
3: Ah, la Cifuentes.
2: Cifuentes.
3: Estaba buenorra.
0: Cristina
2: tenía
3: su Cifuentes. Cosa.
5: Pero yo lo ves, pero yo veía ahí una maldad, pero una maldad con clase, rollo Cruella de Vil.
3: Sí, sí.
5: ¿Sabes?
3: Sí, sí.
5: Eso es... te voy a mirar por encima del hombro. Entonces yo, pues resulta más atractivo, porque tiene más clase. O sea, ella no te mataría, ella te despellejaría.
0: Ahí sí es verdad que el...
3: La Cifuente
0: ¿cómo
3: tenía
0: se
3: más
0: llama?
3: Clase.
0: El casting en la derecha lo hacen mejor. Rocío Monasterio... La Macarena, la, ¿cómo se llama?
2: Vamos a ver, Cavi, para, que
0: son más...
3: Que se le están poniendo los pelos de punta.
2: Que me estás haciendo dudar si soy hetero básico. Con la lista que me estás dando.
3: De todas formas, a ver, la Israel Díaz Ayuso es así, es cuando no hace gestos,
0: hombre, Irene,
3: ¿vale?
0: Irene Montero y cuando, la otra están
3: cuando no hace también. Cuando no hace gestos, no se puede decir que sea fea, no es fea.
2: Ni la, guapa tampoco.
3: Le afean esos gestos y esas caras que pone así.
2: Pero si es un normal, es un normal.
3: Y pone cara de loquita.
2: Cara de subnormal.
0: Hombre, pero, si es la novia de Chucky, es la novia de Chucky.
3: El gran eso problema no que tiene esta mujer, el gran problema, es que es muy, muy, muy vulgar. Es que es muy vulgar.
2: Joder, pues para ser una niña de barrio pijo.
3: Pero es que dice.
0: De Chamberí. No, pero vamos a ver.
5: No, pero es, como, es verdad.
3: Es que muy vulgar.
0: En Chamberí es muy propio las vulgaridades, oye.
2: En Chamberí no hay billares. Ni los ha habido nunca. No ha habido nunca billares en Chamberí.
4: Ni los habrá.
3: Le preguntan. Chao pescao. Eso no.
2: ¿Pero quién dice chao pescao?
0: Eso es muy propio.
3: Que una presidenta. Que una presidenta.
2: Ni en el colegio.
3: De una comunidad diga esas cosas. Es que no le quedan bien. Es que no queda bien.
5: No, pero es que ella es así, o sea, sí, de repente, o sea, está hablando, dice, y las bajas de las bajas, quien no tenga bajas en la empresa en el año, a los empresarios le vamos a beneficiar un montón. Me piro vampiro. Y...
0: No, lo de el piro vampiro, sí, eso es muy propio de Chamberlain.
3: O lo de, el hijo de la fruta, eso también queda muy mal.
2: Pero lo veis, que es que eso tampoco es popular, yo qué sé, cualquier cosa parece, es otro más popular.
3: A mí me parece más una mujer para vivir en el polígono de Alcorcón. O sea, en el, ¿cómo se llama? En el Urtinsa ese.
0: No, vamos.
5: Están diciendo que es poligonero.
3: Es una ahí,
0: exactamente. Eso es lo que
3: a
0: yo
3: ver,
0: quiero
3: ojo,
0: explicar.
3: Ojo, con todos mis respetos para las poligoneras, ¿vale?
4: Claro, porque
3: o sea,
4: ahora...
3: Porque no quiero criticar yo a las poligoneras.
5: Es la
3: sucesora, Dios me salve.
5: Es la sucesora espiritual de
0: eso
5: Belén.
0: Eso es lo
5: Esteban.
0: Que yo os quiero contar. En tiempos de nuestras abuelas, o sea, más o menos en 1920...
3: Porque yo cuando me pongo poligonera también me pongo poligonera.
0: O sea, en 1920, 40, hasta los años 60... Chamberí eran las poligoneras. O sea, yo no sé esta mujer dónde se piensa que ha nacido.
3: Pero esta mujer no nació en el siglo pasado. O sea,
0: no,
3: o sea,
0: pero
3: sí,
0: nació en
3: sí,
0: los 60.
3: Sí.
2: No nació en los 60.
4: No, tiene que ser más joven.
0: Está, pero que Chamberí, que Chamberí no es el barrio de clase, que no es, que no es la colonia Alviso.
3: Sí. Ahora sí.
0: Ahora sí.
3: Pues ya está, estamos hablando de que esa señora vive en Chamberí desde que es una zona guay. Claro. O sea, no, ella no vivió en Chamberí en los años 60.
0: Pero que Chamberí no se vaya a pensar esta que eso es ya, la
3: Moraleja. Pero hoy en día sí.
0: Ni el Paseo del Prado.
3: Y hoy en día
0: no,
3: sí.
0: Eso en su día era...
3: Por eso quiere vivir ahí, porque hoy en día Chamberí es Chamberí, claro, punto.
2: Pero quiere vivir ahí porque no...
3: Porque está su madre.
2: Porque no encuentra sitio...
3: Que si no, para que le prepare los tuppers.
2: En Orcasur, que ya está buscando en Orcasur. Pero no ha encontrado.
0: También se lo digo a la gente que tiene un chalet en Monte Carmelo, que eso era una...
5: Descampado.
0: Que había casetas de estas, bueno, cosas, chabolas de gitanos.
3: Vale, sí,
0: o
3: sea, pero luego...
0: ¿Dónde te crees que te has ido a vivir,
5: claro,
0: macho?
5: Pero si estaba al lado de Fuencarral, o sea, donde claro, están todos los gitanos de Fuencarral.
0: Han desahuciado a los gitanos para ponerte a ti, o sea,
3: sí,
0: no te
3: pero,
0: vas a pensar tú que...
3: Pero vamos, que hoy en día Chamberí es Chamberí y ya está, punto. Sí. Pelota.
2: Vamos,
3: está.
2: Para no ir. O
3: sea, es para no ir porque... Que quiere a la madre para que le preparen los tuppers. Porque, claro, cerca del curro no tiene un caparabo que pueda...
5: O sea, está peta de pasta y todavía tiene que esclavizar a la madre haciendo comida.
3: Porque a ella el supermercado que le mola ir a comprar es el caparabo.
5: Sí.
3: Y donde ella trabaja no hay...
0: No hay eso.
3: Caparabo.
5: Sí. O sea, la cosa
3: por
5: es que
3: eso se fue al chalet.
5: Se ha visto obligada.
3: Claro.
5: O sea, se ha visto obligada.
3: Por eso se cogió el chalet allí, en no sé dónde, que hay un... Caprago.
5: Es por el súper.
3: O sea, que
0: no, pero elige ese súper por el capar. O sea, no tampoco porque haya ofertas.
5: Lo que le gusta.
3: Pero
2: hemos hablado de la pena de muerte, pero de capar no hemos hablado nada.
3: Bueno. Claro.
0: Eso era una... Salió en Estados Unidos... A los violadores le ponían la sumisión tóxica esta.
5: La castración química.
0: Y claro, alguna gente y yo decíamos, ¿y por qué química?
2: Exactamente. Habiendo tijeras.
0: Y tal, pero
5: habiendo guillotina.
0: Habiendo guillotina, ¿por qué le vas a cazar al químico,
4: ¿no? Pero es una buena medida, la verdad.
0: Sí, no, la verdad que parece inteligente y compasiva, ¿no?
4: Quiero decir que...
2: Que no, es que se olvida la dosis.
4: En hombres, todo ese proceso que hemos dicho del paseillo, de tirarte desde la iglesia, tal, antes... de morir también podíamos hacer una mutilación en ese sentido.
0: Ay, sí, no, pero
6: para sumar cosas.
0: A esta gente que más. Le vas a hacer la castración química, le pones así un paseillo de esto y que le llamen picha corta, flojo.
3: Joder,
6: no vale para nada.
3: En ese paseillo podían poner al carapolla y que le dijeran carapolla, carapolla.
2: Ay, pobrecillo, ya bastante mal lo pasó en el colegio.
6: Hostia, claro.
2: Tú imagínate con esa
3: carita. Oye, ¿alguien ha visto?
4: Oye, pero hay nariz que efectivamente tú te fijas en gente y se parece un montón, ¿eh?
6: Claro.
4: ¿Cierto?
2: Bueno, cada uno ve lo que quiere.
3: ¿Y alguien conoce al hijo del carapolla? ¿Será que va el carapollín?
5: Yo de verdad, o sea, yo lo digo mucho.
3: ¿Le podían haber hecho la castración al pobre carapolla para no tener otro carapollín?
5: Hombre, o sea, yo no sé cómo ha hecho hijos viendo cómo baila Chotis. O sea, eso que eso fue espectacular. Claro. Bailó un Chotis por su boda. O sea, no he visto a nadie pasar más vergüenza ajena que la gente que estaba allí.
2: Porque
4: yo llego a la conclusión de que siempre hay un roto para un descosido. O sea, tú te pones a pensar en parejas a lo mejor que ves... que no tienen nada que ver, hablo físicamente, no hablo ya en otros conceptos que te puedes juntar, ¿no? Y dices, ¿cómo puede estar esta mujer con este hombre o este hombre con esta mujer o parejas en general, ¿no? Sin ser hombre, mujer y demás, ¿no? Pero es muy chocante, ¿no?
2: Porque dices, pero eso es lo de toda la vida, o sea...
3: Pero el carapolla es la mujer es igual, ¿eh?
2: Antiguamente sí. ibas al baile y subes al baile y decías, mira, que tengo 50 vacas.
0: Nuria, te iba a hacer una pregunta.
2: Tengo ahí en la
0: brega
2: no sé cuántos metros.
4: Pregunta.
0: ¿Qué has dicho? ¿Es muy chocante o has dicho es mucho cante?
4: Mucho cante.
0: O las dos cosas a la
4: mucho
0: vez.
4: Mucho cante. Mucho cante y mucho cante. Las dos cosas a la vez, sí.
2: Pero vamos, sí. A favor de la castración según los casos. Sí.
5: Yo sigo manteniendo que a mí me recuerda un montón a Milhouse. O
2: sea, además que es una cosa...
5: Al padre de Milhouse.
2: Eso sí que es una cosa que sí la pasaba yo por el jurado popular.
0: Más que carapolla, Milhouse.
4: La castración.
2: La castración. Sí, yo la castración la pasaba por el jurado popular.
5: ¿Cuánta gente hace falta a favor para que te castren? Porque hay gente que reúne gente a favor de más, o sea...
2: Exactamente, pero un jurado popular de 5.000 personas.
0: Pero y hablando de la castración química esta, sí, vale, venga, supongamos que existe y que está bien la castración química. Y a estos que se pasan, que tienen la mano muy larga, ¿hacemos como los musulmanes que les cortan las manos o hay castración química para las manos?
2: Sí,
0: también.
2: Sí, las manos y la polla también.
0: También.
5: Sí. Lo que sea y la polla.
4: Yo cortaría, o sea, todo.
2: Sí,
4: yo estoy a favor de cortar todo lo que cortas y ya se acabó el problema.
0: Y a un tío que llega tarde al trabajo le descuentas el sueldo y le cortas la polla.
5: y además, sí. Si solo le cortas la polla, le haces una marca así en la oreja, como a los gatos.
0: Para que se note, ¿no?
5: Para que sepan que están castrados.
0: Y que todas las chicas lo señalen por la calle, ¿no? Mira ese.
2: No, joder, lo de la marca en la oreja lo veo, ¿eh?
5: Claro.
0: Sí, la marca en la oreja.
5: Porque a lo mejor alguien, sea chico o chica, se interesa en esa persona y...
0: Bueno, que sepas que es claro, picha corta.
5: Claro, que sepas que el tema sexual va a estar jodido.
0: Sí.
4: Bueno, es que la cantidad de chascos que se ha tenido que llevar.
0: Pero la José te va a poner una cátedra de lengua española para sustituir estas cosas. Porque la lengua
5: puede ser buena.
0: Ya se puede.
3: Sí, porque me voy a presentar a las siguientes elecciones.
0: Y entonces te va a poner la cátedra de lengua para aquella gente que tenga la oreja. Que pueda, que sepa usar la lengua.
2: Y si se cree que la ha perdido todo, cuando como se porte mal, le corta la lengua.
0: La lengua.
5: Y luego ya, ¿qué nos quedan? ¿Trabajos manuales ya? O sea,
2: nada, animales,
5: nada.
3: La gente va a decir, mátame.
5: Mátame, para esto es mejor no vivir.
2: Va a decir, mira, te dejo los pies para que te vayas a tomar por culo de aquí y no te veas.
4: Sal corriendo. Sal corriendo.
3: Joder. Pues acabaríamos con la humanidad rápido, qué bien.
2: Lo que acabaríamos es con la gente que se le va la mano, con los, o sea, con los violadores.
5: O sea, creo que es hemos tenido el desarrollo, cómo no, más raro de lo que se espera de nosotros. Nosotros que siempre estamos ahí abogando por los derechos, ahora que estamos en un auge de reclamar derechos, el programa.
0: Hemos establecido la guillotina, que estamos la diciendo, castración, la cosa pena de muerte.
5: Más pachas que hemos dicho en la historia, en 6 años.
2: Eso es de verdad. No. He empezado muchos de mis discursos diciendo aquí lo que sobra gente.
0: Aquí lo que sobra gente.
2: Y después probablemente habré dicho esto está lleno de hijos de puta.
5: Claro, y ahí captas mucha gente de Vox. Lo que pasa que luego cuando empiezas a dar explicaciones ya la gente dice, ¡ah, no, claro, coño!
3: Esto no era lo que yo pensaba.
2: Eso, lo que acabo de decir, lo dice Vox.
5: Sí. En el matiz está la historia. Claro. En el matiz. Porque claro, luego dice, ah, no, que no es de los míos, que es que me vienen a buscar a mí. Claro. Y ahí está...
2: Si sobra gente, hay que ser justos, ¿no? Porque tú imagínate que te lías a matar pobres. Hasta que hagas un montón de bienes, pues tienes que matar miles. Si es mejor matar a dos de la moraleja.
0: Claro.
5: Se reparten mejor los bienes. La calidad de vida mejora.
0: Claro, mejora mucho
2: yo
0: más.
2: Yo lo de la moraleja la tengo ahí, yo la he tenido toda la vida. Pum, pum, pum. Y yo sé que es donde está. Donde,
0: eso, esa
2: donde
0: es,
2: los que no tienen que heredar están ahí.
0: Sí, esa es otra cosa que yo quería hacer notar, porque me llega por parte de la audiencia. Ayuso se cree que la hostia porque tiene un ático en un barrio de clase alta. Vamos a ver. Los que realmente tienen pasta no viven en un ático de un edificio de 12 plantas.
2: Hombre.
0: Viven en un chalet planta baja con una finca, con una parcela de puta madre. O sea, eso de rentabilizar el suelo de esa manera, edificando para todo lo alto... Por mucho que ellos se empeñen eso, es de pobres, tío.
5: Es que es lo que ha dicho la José, es que ella es al final, en el fondo, ella es barrio bajera. O sea, ella no entiende.
2: Claro,
5: o sea, no es clase alta, es poligonera.
2: Vivir en alturas de pobres. Es igual que si te van a enterrar, no mismo enterrarte en una fosa que en un nicho. Claro, para los pobres.
5: Claro, tiene pensamiento de futbolista exitoso que ha sido pobre. Lo primero que hago, comprarme el coche más caro que haya. Sí, para irme a hostiar. en cuanto pueda. O sea, ese es ese pensamiento de nuevo rico, ¿no?
4: Es que a lo mejor todo este tema viene de todas las cosas que pasan, el tema de la altura, ¿no? La falta de oxigenación.
0: Ah, es lo que le puede pasar.
4: Claro, es que no hemos caído.
0: Por causa de la altura le falta oxígeno.
4: Exactamente, le falta oxígeno
0: en el cerebro.
4: A mucha gente y por eso no rula.
5: O sea, yo creo que al final todo, pero ya la gente a su alrededor, o sea, todo el partido se va a reunir y decir, ¿qué te pasa? O sea, tú estás bien.
3: ¿Qué te pasa?
5: Llevas mucho tiempo, o sea, ya en México sospechábamos de que se te iba un poco la pinza. ¿Estás bien?
3: Estás rebelde, Isa. Estás rebelde, ¿qué te pasa?
5: Está teniendo como brotes psicóticos, ¿sabes?
0: ¿Sabes qué pasa? Que en México hay cactus. Ay, que se cultivan cactus en México,
3: le ha dado al peyote.
0: No queremos hacer acusaciones sin fundamento.
3: Vaya.
0: O sea, no queremos decir que le haya tomado sustancias raras. Lo que sí sabemos es que en México hay cactus. Hasta en el escudo de México hay un cactus.
5: No estamos diciendo que haya tomado sustancias raras, estamos diciendo que le han sentado mal.
0: Que lo hay,
3: que sentado mal.
5: Que es diferente.
0: Que es diferente.
3: Luego
5: presuntamente.
3: También,
0: presuntamente.
3: Luego también ahora ha escrito un libro, que lo habrá hecho con la IA, porque yo creo que no sabe escribir, si no sabe hablar.
4: Ah, pero además ha salido hoy, ¿no?
3: ¿Sí?
4: La noticia.
0: Sí. Eso... Sí. Eso...
3: Ha escrito un libro que se llama Íntimo.
4: ¿Y de cuántas páginas?
3: Pues yo creo que deben ser como 10 y además las páginas debe haber hecho dibujos.
0: Eso exactamente.
4: Con espacios
0: importantes. Yo no quiero dar, porque lo estaban diciendo por la tele y yo decía, si es que mira tú que hay gente estúpida y periodistas que son más estúpidos todavía. Ya estaban suponiendo que ese libro lo habrá escrito la IA o lo habrá escrito alguien por ella.
3: O Miguel Ángel Rodríguez.
0: O lo ha escrito Miguel Ángel Rodríguez. Bueno, para empezar...
2: Copa y copa.
0: Para empezar, no sabemos cuántas páginas tiene el libro ni cómo está redactado, porque lo mismo lo ha escrito ella y se nota.
3: Pero si ella lo compró. Si lo más.
5: Claro, a lo mejor es una mierda de libro y digo, ojalá lo hubiera escrito la IA.
0: Ojalá lo hubiera escrito la IA.
3: Porque si claro. Ella lo único que hacía era escribir cositas del PECAS, que era un perro.
0: Claro que no sabemos lo que.
3: Entonces, como no sea. Y además.
4: ¿Cómo se titula?
0: Íntimo.
3: Que dice que
0: con la tía. con la tía.
7: Pero que no se le ven las manos. Pero no personal, ¿no?
0: Mirando para abajo, no se le ven las manos.
3: Como si fuera una víctima. Así.
0: Se titula íntimo. Ah, como si fuera una víctima. Yo es que me estaba imaginando ya una novelita porno.
2: Sí, claro, claro. Está así mirando así para abajo. Yo lo hubiera puesto.
0: Una cosa erótica. Ay.
2: Sí. La que se partió por vérselo.
0: La que se partió por vérselo.
3: Es una portada rarísima.
2: Míralo, la que se partió por vérselo.
3: La loca, es que parece una loca.
0: Ha venido Pablo Montero, creo que he visto a Pablo Montero. Por ahí, es el siguiente programa, Pablo Montero. Sí.
2: Mientras que no vengan de verde, estamos bien.
0: El otro día citamos a Pablo Montero cuando hablamos de búnkeres, porque él hace música para el búnker. Y no sé si no nos está escuchando, le tengo que...
2: Afortunadamente.
3: No, déjale en paz.
0: Que me sorprendió porque este... mirando así en internet sus escuchantes, tenía un escuchante en Siberia, tío.
2: El que vive en Siberia,
5: claro, pero,
2: más.
5: O sea,
7: el único.
5: Pero porque seguro que tienen allí búnkeres, y o sea, tú si estás en un
0: claro,
5: búnker,
0: vio la palabra búnker y dijo, le voy a dar aquí a ver qué pasa.
5: Claro, ¿no? O sea, ese tío ve tres cosas, o sea, vídeos de YouTube para búnkeres y música para búnkeres y ya.
0: Claro.
5: Y justo, pues mira que
0: tú no veas. Sí, porque tiene también su programa musical así de...

0: Que a lo mejor el libro lo que pone es eso, mi mamá me ama, mi mamá me mea.
1: Que yo quiero vivir enfrente de mi mamá y los tuppers.
2: Los tapers de mi mamá.
1: Los tapers de mi mamá.
3: Claro, es que una de las cosas que pasa es que esta gente tiene la realidad alterada y se cree que todo el mundo es como ellos. O sea, y se cree que la gente no...
1: Psicópata, es una psicópata.
0: O sea, no, ese es un problema filosófico importante. El yo y lo otro. Todo el mundo piensa... O sea, lo que realmente percibimos es el yo. No, y esta gente tiene sus conceptos, circunstancia.
1: Un yo.
0: Y su yo.
1: Ellos tienen un yo.
4: O sea, primero yo, después yo y luego yo.
2: O sea, eso sí, si sobra algo para mí.
1: Y primero miático, segundo miático y tercero miático.
3: Pero yo creo que eso le pasa, sobre todo a la gente que vive en un estrato de la sociedad alto. O sea, creo que no son conscientes realmente de que existe algo. Porque yo sí soy consciente de que esa gente piensa como piensa y muchas veces dice las cosas que dice porque su ambiente y su manera de vida es otra.
0: Sin embargo, los negros subsaharianos dicen esto... Esto mismo lo dicen de ti, de que no eres consciente de lo que de lo mal que lo están pasando.
3: Y es cierto, o sea, y yo intento, sí. O sea, yo intento siempre pensar que hay otras realidades. O sea, sí. Y yo creo que lo que debería todo el mundo hacer, intentar que siempre hay distintas realidades, mejores y peores. Mm. Porque, o sea, sobre todo yo creo que nosotros que
0: bueno, los negros subsaharianos y los blancos subsaharianos, o sea, vamos a ver, los países pobres no solo los negros.
3: O sea, entonces cuando muchas veces, sobre todo cuando tratas con gente que lo más probable que haya vivido otra realidad, siempre está bien primero entender que hay otra realidad y luego escuchar, o sea, escuchar cuál es su realidad, ¿no? Pero esta gente no, esta gente se cree que no tenemos un ático en Chamberí porque estamos todo el día fumando porros.
1: Porque no queremos.
3: Porque nos lo gastamos todo en porros, pero sí. Muchacha, no sabes que eso no es caro, hombre.
1: Y
3: que fuera cocaína.
1: Que no ahorramos. Que
2: ¿de dónde?
1: Claro, es lo que se piensa.
3: O sea, nadie se gasta tanto en cerveza del chino y porros como para no llegar a un
0: piso.
3: Para marcar la diferencia entre
0: comprarse un piso
3: o no poder vivir de alquiler. No existe esa realidad. O sea,
2: tienen la realidad del que nunca le ha costado nada.
3: Sí, claro, nada, de que se da por hecho. O sea, ellos parten de una base que justo lo que hablábamos al principio del programa, de que hay gente que parte de una base tan arriba que dices, claro, esa gente no sabe que mucha gente empieza... No desde cero, sino desde menos.
0: Es que, claro, es que mucha gente es de clase... Yo no, bueno. Pero es de clase tan baja que empiezan exactamente, como tú dices, desde menos de cero.
3: Claro.
0: O sea, y es...
4: Es muy duro.
0: Es muy duro.
4: Porque al final hay gente que no sabe lo que es montarse en metro, lo que es entrar, que no, vamos, a empujones... Y al final es verdad lo que comentáis, gente que está acostumbrada a ir con chofer toda su vida desde pequeñita o desde pequeñito y todas estas situaciones no las ha vivido.
2: Claro. Ellos no van a vivir nunca que un niño en el colegio por 10 euros no puede ir de excursión. Eso sí. No, porque hace falta para comer en su casa.
1: O que no tenga dinero para el comedor.
3: No, y que son realidades, o sea, y nada ajeno, o sea, que eso pasa a día de hoy, o sea, hay gente que va a echar penalidades, niños, o sea, no estamos hablando de...
0: Bueno, chavales, que se cae la hora y tengo que contar que me ha dicho Sala esta mañana, estabas tú
2: sí,
0: delante.
2: Sí, doy fe.
0: Que me ha dicho que me ha dado permiso para contar este sucedido. Tenemos una oyente, por lo menos, Sala.
3: Saluda.
0: Que le pasó el otro día, que yo la vi que iba por la calle, ella con mucha prisa, iba ella corriendo, que te cagas y tal. Y digo, coño, ¿qué, dónde vas con tanta prisa? Dice, no, que Néstor ha salido a comprar el pan y le ha atropellado un camión. Y digo, ay, te llevo al hospital. Dice, quita, que habrá que cerrar la panadería. Claro, porque ya
3: suena chiste, pero podría ser real.
0: Podría ser verdad, ¿no?
3: O sea, yo la llamada sería, nana, yo ya me lleno al hospital, tú compra el pan que...
1: que te cierran.
3: Que no me jodas, va a ver si vamos a comer sin pan.
0: No, de hecho sí, fue lo que me dijo, ¿no? Que me ha llamado Néstor, que vaya a comprar el pan. Que le ha quedado una mano libre, le ha quedado...
1: que no me cierren, vaya a ser que comamos sin pan.
0: Que vaya rápido, no vaya a ser que...
2: Es que el pan, dime tú, sin pan.
4: O sea, sin pan. Os estáis riendo de lo que estáis contando, pero yo os puedo contar algo real, que es estar a punto de dar a luz, de romper aguas y decirte, no hombre, hay que ir a jugar al tenis porque habíamos reservado pista. Wow. O sea que...
2: Lo veo lógico.
4: Más que nada, no sé, yo me imagino que se haría por eso de acelerar.

0: El parto, ¿no?
1: Sí, cógete el cubo de la fregona.
0: Pero a veces, y a veces pensamos que es que son cosas que no suceden, pero suceden.
2: En el,
3: hombre, y que quedaría muy feo que ya que lo reservas vas y no vas.
0: Claro. No, y que encima, que, claro, lo has pagado. Porque lo has pagado antes.
4: Vaya falta de seriedad, o sea. Hay que demostrar compromiso.
1: Pierdes Clau el dinero.
2: Clau ya explicó que estarse cagando es una excusa que se admite en todo momento y que toda la gente la va a comprender. Sí. Claro, claro, no, sí, es que no puedo ir a tu boda porque me estoy cagando. Joder,
1: eso ya sabéis que
2: eso llega tarde.
1: Esto viene de largo. O sea, tú cuando te está dando alguien la parada, tú estás en cualquier sitio y alguien pa, pa, pa, y le dice, muy, muy amable y muy educado, espera un momento que me estoy cagando. Se corta la conversación automática. Ahí ya nadie te va a replicar, nada más que te va a decir, como mucho te dirá.
3: Claro.
4: Es que es innegociable. O sea, es que no es decir, tengo que trabajar mañana porque estás en una fiesta, tengo que trabajar, bueno, tal, quédate. No, me estoy cagando,
2: es innegociable.
4: Ahora ya y no es negociable, o sea, no.
0: Me cago.
4: O sea, me cago y ya está. Y
2: salvo que estés en el programa Cuatro Gatos al Fejo que te dirán, pues cague usted. Por estarse cagando no puede usted dejar de hablar.
3: Pero es una buena excusa, lo de me estoy cagando.
1: Y sobre todo que cortas la conversación,
4: No, esto yo real, de amigos me lo han contado que lo han hecho y funciona 100% de las veces.
0: Bueno, real, porque yo recuerdo a un compañero en una empresa, que no voy a decir cuál, que realmente le puso la excusa esta a su jefe y que le preguntó, no, pero estamos esperando para la reunión y tal. Dice, tío, es que me he cagado, es que mira, es que me llevo ni calzoncillos. Pero le se bajó los pantalones y todo, pero porque él no llevaba calzoncillos, ¿no? Claro. Porque tal. Y el tío se lo creyó y el jefe diciéndole, perdona, no te preocupes, no pasa nada y tal. O sea, encima, pero sí, le metió la bola esa de que claro. Se había cagado.
4: Acabo de apuntarme esta. No, o sea, llevar nunca calzoncillos.
2: Para tener la excusa de que te has cagado.
4: Claro, no me he cagado, pero mira.
1: Es más, debes de llevar unos calzoncillos en el bolsillo para enseñarlos así en la puntita. Mira, llevo los calzoncillos, mira, los mira. He cagado. No lo saqué.
2: Bueno, muchachos.
4: Me fío.
2: Venga, bueno. Despídete.
3: Bueno, venga, despide que me estoy cagando,
1: pero,
3: ya.
1: Pero no sin antes un poquito de música en directo, porque últimamente, como siempre, terminamos.
3: Chan, chan. Venga.
1: Si no, no puedo. Esto ha sido Cuatro Gatos al Fresco por esta semana. Volveremos la semana que viene, a las 6:15, los miércoles, como siempre, en Radio Utopía, en el 107.8 de la FM y en Radio Utopía, radioutopia.es.com, punto de todos. ¡A chuparla! ¡Hasta la semana que viene!
0: ¡Hasta la semana que viene!

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1: ¿Cómo era?
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0: Muchas gracias.
1: Muchísimas gracias.
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Sentí tu mano en la mía, tu mano de compañera, tu voz de niña en mi oído como una campana nueva, como una campana virgen de un alba.

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1: Si yo hubiese previsto todo esto, viendo el fin, el pretexto y tales conclusiones, ¿os creéis que por estas cuatro perras y esta gloria de mierda habría hecho canciones? Vale, lo admito, sí, me he equivocado. Y me podéis gritar, crucificadlo.

me queda. 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

0: Hola a todos, nuevo programa Profesor Chiflado, 9 de octubre 2026. 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En primer lugar, Radio GF, el servicio de podcast del CEPA Gloria Fuertes de Navalcarnero, dramatizarán un fragmento de la obra clásica de Leandro Fernández de Moratín, El Sí de las Niñas, adaptando su léxico, eso sí, al siglo XXI. Cigüeña Radio, el servicio de podcast del CEPA de Las Rozas, dedicarán en esta ocasión su sección a la Semana del Descubrimiento y hablan con Víctor Sánchez, profesor del centro, acerca de la importancia del Día de la Hispanidad. En tercer lugar, el CEPA Paulo Freire y su proyecto Voces del Aula dramatizarán un fragmento de El Mar de Hokkaido de Luis Fernández de Julia. Y por último, aunque no menos importante, el Instituto Radio Cortes de Cádiz del Molar nos presentará un programa especial celebrando el Día del Podcast y de la Música, departiendo con alumnos del centro. De maestros que iluminan caminos sin pedir nada a cambio. Que descubren su voz, su fuerza y su destino. 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
2: Bienvenidos a nuestra radio y a nuestro espacio Acércate al Teatro. En este programa hablaremos con los alumnos de nivel 2B de teatro. Podremos escuchar algunas escenas dramatizadas de la obra El Sí de las Niñas, pero adaptadas al lenguaje del siglo XXI. Para empezar, me gustaría haceros algunas preguntas sobre teatro. Eli, ¿qué nos puedes decir del autor, de Moratín?
3: Para mí, es uno de los máximos exponentes del teatro neoclásico, con obras como El Sí de las Niñas, El Barón, La Mojigata, que siguen las reglas de las tres unidades. Pretendía con esto educar las personas.
2: Rafa, ¿te gusta el teatro?
4: Sí, mucho. Además, representé mi primera obra de teatro con 12 años. Se llamaban Los Tres Alpinos. Y luego hice Don Juan Tenorio. Me hice el vestuario con las cosas de mi madre.
2: Ah, qué buena experiencia. Álvaro, ¿qué obras has visto?
5: Pues el año pasado vimos La Dama Duende y La Celestina. Y este año hemos visto Vecinos y Manzanas. Estuvo muy bien, me gustó mucho y me acercó bastante al mundo del teatro.
2: Es verdad, fue un teatro diferente. Germán, ¿cada cuánto sueles ir al teatro?
6: Procuro ir por lo menos una vez al año, me gustaría ir más seguido, el teatro es algo muy interesante.
2: Miriam, ¿podemos decir que el mundo es un teatro y nosotros somos los personajes?
7: Yo creo que la vida es como una obra de teatro y que las personas vamos actuando todo el rato. Nadie es totalmente natural, todos fingimos un poco para quedar bien, para aparentar o para encajar con otras personas.
2: Gracias por todas vuestras respuestas, han sido muy interesantes. Ahora una de nuestras alumnas, Eli, nos va a hablar un poquito de la obra, cuando quieras.
3: El sí de las niñas de Moratín es una crítica a los matrimonios impuestos. En ella, la joven Paquita debe elegir entre el obedecer a su madre o el amor por Carlos. Esta obra pertenece al modelo neoclásico, principalmente gracias a la regla de las tres unidades: una acción, un conflicto amoroso, un lugar, una posada, y un tiempo en 24 horas. Representa cómo las niñas estaban bajo una educación tan estricta que tenían que decir sí a lo que le ordenaran sus padres, en este caso su madre, doña Irene. Hemos trabajado la obra en clase en el primer trimestre y vamos a dramatizar algunas escenas, pero con un lenguaje diferente. Ahora voy a hacer el reparto de personajes. A ver, ¿nos podéis contar quiénes son sus personajes? A ver, Rafa interpreta al señor Diego.
4: Bueno, pues el señor Diego es una persona madura, está ilusionado en el amor, es noble, es tierno de corazón y además es bondadoso.
3: Álvaro a Simón.
5: Simón es el criado fiel de su amo, el señor Diego. Es sensato, sabe cuándo callar y cuándo hablar. Va a ser un personaje importante dentro de la obra, ya que el protagonista, el señor Diego, se apoya mucho en él. Y su criterio en definitiva es un desahogo para Diego.
3: Germán al señor Carlos.
6: Bueno, el señor Carlos es el sobrino de don Diego. Él es un joven que viene de Zaragoza. Él es apuesto, inteligente, enamoradizo. Pero al conocer a Paquita, su mundo cambia totalmente.
3: Miriam a la señora Irene y a Rita.
7: La señora Irene es la mamá de Paquita, mujer autoritaria, que busca su seguridad económica obligando a su hija a casarse con un hombre mayor adinerado. Rita es la criada de las señoras, en el sí de las niñas. Se distingue por su inteligencia, su discreción y lealtad hacia su señora, a quien aconseja y protege ante un matrimonio impuesto. A través de Rita se refleja el sentido común, la crítica social a las normas rígidas de la época, defendiendo a la sinceridad y la libertad de elección en el amor.
3: Y yo a la señorita Paquita. La señorita Paquita es la joven protagonista de 16 años, educada en un convento y sumisa ante las decisiones de su madre. Se ve obligada a renunciar a su amor por aceptar la voluntad de su madre.
2: Bueno, ahora que conocemos un poquito más de los personajes, vamos a empezar con las escenas. En primer lugar, Rafa y Álvaro van a dramatizar la escena 1 del acto primero. Simón baja las maletas del maletero. Vienen de recoger a la señorita Paquita del internado. El señor Diego revisa su móvil y respira hondo antes de entrar al hotel.
5: Jefe, ¿estás tú seguro de seguir con todo esto? No lo veo muy convencido.
4: He tomado una decisión, Simón. Y cuando tomo una decisión, la mantengo. La señora Irene cree que su hija y yo podíamos entendernos. Y bueno, supongo que es lo más correcto.
5: ¿Lo correcto para quién? Porque para usted no sé si lo es. Y para la chica, pues menos. Tiene 16 años, Diego. Y usted ya pasó por todo esto hace rato.
4: Lo sé. Irene insiste en que es lo mejor para ella. Y yo intento portarme bien. Ser un hombre responsable, no quiero hacer nada indebido.
5: Indebido no será, pero raro sí queda, jefe. Usted siempre tan recto, tan caballeroso y metido en un lío que no pidió. Mire, si me permite decirlo, no creo que eso sea por usted. Es la madre que más interesada está en esto.
4: Simón, por favor, no quiero prejuzgar. La chica es buena, dulce, solo me preocupa que no sea feliz. No quiero que se sienta obligada.
5: Pues entonces pregúntele, jefe. No a la madre, a ella. A ver qué opina. Igual se muere del susto, igual quiere estudiar, viajar, vivir un poco. Como toda la su edad.
4: Quizás tenga razón. A veces uno hace planes pensando que ayuda y al final solo complica las cosas.
5: Ándele, eso ya suena más sensato. Usted es un buen hombre, Diego. Mejor que muchos. Y por eso mismo no debería meterse en algo que no le convenga.
4: Vamos, Simón. Será una noche larga y mañana veremos cómo se aclara todo esto.

0: A continuación, Eli, Miriam y Rafa van a dramatizar la escena 2 del acto primero. La señora Irene y su hija Paquita vuelven al hotel después de visitar a una tía monja en Alcalá.
1: ¡Ya llegamos!
2: ¡Ay, qué escalera tan empinada!
3: Muy bienvenidas, señoras.
2: Así que usted todavía no ha salido.
3: No, señora. Más tarde daré una vuelta por ahí. He leído un rato y traté de dormir. Pero en esta posada es imposible.
1: Es cierto. Y qué mosquitos. Son terribles. Anoche no me dejaron dormir. Pero mire, mire esto. ¿Cuántas cositas traigo? Rosarios de nácar, cruces de ciprés, la regla de San Benito, una bolita de cristal. Mire qué bonita. Y dos corazones de talco. No sé cuántas cosas más. ¡Ay! Y una campanita de barro bendito para los truenos. Tantas cosas.
2: Son chucherías que le han dado las madres. Estaban encantadas con ella.
1: Como me quieren todas. Y mi tía, mi pobre tía, lloraba tanto. Ya está muy viejecita.
2: Se puso muy triste por no poder conocerle.
1: Sí, es verdad. Decía, ¿por qué no ha venido aquel señor?
2: El padre Campellán y el rector de Los Verdes nos acompañan hasta la puerta.
1: Toma, guárdalo todo allí. En la mochila. Mira, llévalo con cuidado. ¡Válgame Dios! Se ha roto la Santa Gertrudis del Corsa.
2: No importa, yo me encargaré de ella.

0: Para finalizar con las escenas, Rafa y Germán van a dramatizar la escena 12 del acto segundo. Don Diego entrega una bolsa de dinero a Don Carlos. Ambos están tensos. Se han encontrado en el hotel.
1: Toma, y con esto te basta para el viaje. No piense que te estoy castigando. Lo hago por tu bien. Lo que acabas de hacer fue una imprudencia. Pero no significa que yo no te quiera. Ya sabes lo mucho que te he apreciado siempre. Y si te comportas como corresponde, seguiré siendo tu amigo. Como hasta ahora.
2: Lo sé, tío.
1: Bien, pues entonces haz lo que te ordeno sin dudar.
2: Lo haré.
1: Ve a la posada que está fuera de la ciudad. Tú ya sabes. Allí puedes dormir mientras descansan los caballos. Y escucha bien. No vuelvas aquí bajo ningún motivo ni entres en la ciudad. A eso de las 3 o las 4 de la madrugada te marchas. Y voy a comprobar que sales. ¿Entendido?
2: Sí, señor.
1: De verdad, hazlo, ¿eh?
2: Sí, señor. Obedeceré.
1: Muy bien. Adiós. Todo está perdonado. No hay problema. Vete con Dios. Bendiciones. Y por cierto, también sabré cuándo llegas a Zaragoza. No creas que ignoro lo que hiciste la última vez.
2: ¿Yo? ¿Qué hice?
1: Si te digo que lo sé y que te lo perdono, ¿qué más quieres? No es momento de hablar de eso. Venga, venga.
2: Me marcho. Quede usted con Dios.
1: ¿Te vas sin darme un beso en la mano? Sí.

0: Bueno, muy bien. Tenemos aquí unos intérpretes muy buenos. Me gustaría saber un poquito cómo os habéis sentido interpretando a vuestro personaje. ¿Quieres empezar tú, Rafa?
1: Bueno, pues yo me he sentido, la verdad, que muy cómodo. Me he metido tanto, tanto en el papel que al final me he quedado sin Paquita.
0: ¿Y tú, Álvaro?
2: Aunque es la primera vez que interpreto un papel así de teatro, me he quedado muy a gusto y cómodo. Gracias a mis compañeros somos una gran familia.
0: Muy bien. Germán, ¿qué nos dices?
3: A mí me gustó mucho esa parte ambivalente de este personaje. Nos está mostrando un cambio real. Es un personaje que cambia de un momento a otro. Se desordena en su vida y por el amor verdadero cambia.
0: Muy bien. A ver, Miriam, tú has hecho dos papeles diferentes. ¿Qué nos puedes decir?
4: Me he sentido bien interpretando los dos papeles. Interpretar a Rita me ha hecho sentir muy conectada con el personaje. Me gusta transmitir su valentía, su lealtad, su forma sincera de ver la realidad. Al representarla, disfruto del papel y comprendo mejor la historia que estamos contando. El papel de la señora Irene me ha resultado más difícil.
0: Sí, me imagino, por la edad, ¿no? Bueno, ¿y tú, Eli?
5: Interpretar el papel de Paquita fue interesante para vivir esa tensión constante entre el deseo de su corazón y las reglas que dictan sus padres o la propia sociedad, sintiendo ese nudo en la garganta de tener que callar y decir sí ante los demás. Ahora nuestro compañero Adal, que no ha podido estar hoy con nosotros, nos va a dar su opinión sobre esta obra.
6: El Cid de las Niñas de Leandro Fernández de Moratín me parece una obra brillante y necesaria para su época, 1806. Lo que más destaca es su valentía para criticar las conversiones sociales de la Ilustración, centrándose en dos puntos clave: la educación de la mujer y el matrimonio impuesto. Me resulta fascinante cómo el autor utiliza a Don Diego, el pretendiente mayor, no como un villano, sino como un hombre razonable que termina cediendo ante la lógica y la felicidad de los jóvenes. Es un recordatorio de que la razón sin empatía no sirve de mucho. A pesar de tener más de 200 años, el mensaje sobre la importancia de tener una voz propia sigue siendo totalmente relevante.

0: Hasta aquí las escenas de hoy. Muchas gracias por haber participado acercando el teatro a nuestros oyentes. Esperamos que hayáis disfrutado. Os animamos a que vayáis al teatro y a que sigáis escuchando Radio GF. Hasta pronto.
1: Saludos, Jesús. Para ti y para todos los que escuchan esta edición especial de Profesor Chiflado en Radio Utopía. Y de chiflados queremos hablar hoy en este espacio de Cigüeña Radio, el servicio de podcast del CEPA Las Rozas. Y en concreto de uno, de un gran insensato que literalmente cambió la faz de la Tierra. Decía Steve Jobs que solo aquellos que están lo suficientemente locos como para creer que pueden cambiar el mundo son los que pueden cambiarlo. El próximo lunes se celebra en nuestro país el Día de la Hispanidad, jornada con la que se conmemora la llegada de Cristóbal Colón a lo que más tarde se llamaría América. Queremos hablar de aquella hazaña, de aquella aventura de locos, y para ello hemos invitado a Víctor Sánchez, a la sazón, profesor este año de Geografía e Historia en nuestro centro. Víctor, bienvenido.
2: Bien hallado, muchísimas gracias.
1: El 12 de octubre de 1492 es una de esas fechas que se nos graban a fuego en la memoria durante la etapa escolar, como el año de la Revolución Francesa o el de la llegada de los musulmanes a la península, ¿no? Al menos antes era así. Nosotros hemos querido preguntarle a nuestros alumnos de este año, del CEPA, sobre qué es lo que se celebra el lunes que viene, porque no hay clase y eso lo saben. Pero ¿por qué no hay clase?
3: No lo sé, de Las Rozas. No tengo ni idea. De la independencia de España, ¿no?
4: No sé por qué se celebra. El 12 de octubre. No sé.
5: Bueno, pues el 12 de octubre se celebra la fiesta de la Hispanidad, consecuencia de la llegada de Cristóbal Colón a América, ya que se creía, pues bueno, que había llegado a las Indias, ¿no? Por hacer el viaje de las especias, para no interferir en el camino que ya tenía Portugal.
6: El 12 de octubre es la fiesta internacional de España y pues puedo decir que no tengo ni idea por qué se celebra.
7: Pues el 12 de octubre se celebra el Día de la Hispanidad y es por el descubrimiento de América y también pues la unión entre España y Latinoamérica.
5: Y bueno, Cristóbal Colón pues dicen que era un navegante genovés, yo creo que era portugués, y por los nombres que puso a los sitios que fue descubriendo, ¿no? Que se asimilan mucho a zonas de Galicia.
8: Colón, Colón, Colón, Colón, y su hijo Cristobalito.
1: Bueno, pues esto es lo que nos comentaban nuestros alumnos. Hay algunos que lo tienen claro y otros que no tanto.
9: Hay bastante vacío, bastante brecha generacional ahí en el conocimiento, por lo que parece.
1: Sí, es verdad, es lo que decía. Yo creo que antiguamente, en los planes antiguos, se nos fijaban más ciertos conceptos básicos de historia que ahora, ¿no?
9: Y sobre todo porque la mayoría de la gente se fija en lo que se ve en la fiesta con el desfile militar, pero a cuento de qué.
1: Bueno, pues a cuenta de ese viaje inicial, ¿no? En el que Cristóbal Colón se encontró un 12 de octubre con unos misteriosos terruños que no estaban en los mapas.
9: Claro, es que la idea no era descubrir América, como ha dicho uno de nuestros alumnos. A ver cómo vas a descubrir algo que no sabes ni siquiera de su existencia, sino abrir en realidad una nueva ruta de navegación para alcanzar las Indias Orientales. Primero, porque comerciar con Asia a través de la ruta de la seda se había vuelto muy complicado por la presencia de los turcos otomanos. Y segundo, por la apremiante necesidad de competir comercialmente con nuestro vecino, con Portugal, que ya había llegado hacía años al Cabo de Buena Esperanza. Lo había hecho el navegante Bartolomeu Díaz y, por tanto, ya era cuestión de tiempo que alcanzasen la ruta alternativa a la India.
1: Resumiendo, que buscando un camino más corto hacia las Indias Orientales, Colón y sus hombres llegan a lo que no saben todavía que es el Nuevo Mundo.
9: Ni lo saben ni lo van a saber, desgraciadamente, porque Colón fallece el 20 de mayo de 1506 con 55 añitos, ya muy cascaos. Y además lo hace mendigando que se le hiciese un poquito de caso, convencido totalmente de que había llegado a Asia o también lo que él considera que era Cipango, como se llamaba Japón en aquella época. Al menos así ha quedado en la memoria, aunque yo, pues me vas a perdonar, pero tengo una teoría personal. Si es que, sin ser experto en la materia, me cuesta mucho creer que un marino, con la experiencia de Colón, y después de haber realizado 4 viajes a aquellas tierras, no terminase de entender que aquello no era China.
1: Yeah.
9: Me cuadra más que le interesaba defender que era China, porque él, a fin de cuentas, había firmado las llamadas capitulaciones de Santa Fe con los reyes católicos, por las cuales recibiría una serie de privilegios para abrir la ruta hacia Oriente. Fíjate, en ese, vamos a llamar, contrato que firmó con Isabel y Fernando, se estipulaba que, si la empresa tenía éxito, Colón recibiría el título vitalicio y hereditario de almirante de todas las islas y tierras firmes que descubriese o conquistase por su mano o industria en las mares océanas, aquí parafraseando el contrato. Los títulos de virrey y gobernador de dichas tierras, además, con derecho a presentar a la corona candidatos para los oficios de gobierno, obtendría además el 10% de todas las ganancias económicas de aquellos territorios, básicamente porque el 90% iría para la corona.
1: El 10% para Colón y el 90% para la corona.
9: Correcto. Y aparte de eso, también tenía autoridad como juez supremo para juzgar pleitos mercantiles o lo que fuese. Vamos, que el negocio en suma era inmensamente provechoso para él. O sea, le interesaba llegar a China sí o sí.
1: Claro. ¿Y todo esto quién lo pagaba? ¿Quién financiaba la aventura?
9: Aproximadamente el 80% de la expedición lo financiaba la Corona de Castilla. No los Reyes Católicos, la Corona de Castilla, la parte de Isabel. Según más o menos tengo así en la memoria el recuerdo, 1.140.000 maravedíes de la época, ¿vale? Que procedían sobre todo del erario público y no de las joyas de Isabel, ¿vale? Que eso es una leyenda urbana. Pero también no hay que desmerecer a este personaje, que es Luis de Santángel, que era tesorero de la corona, y de origen sefardí, por cierto, y que parte de la comunidad judía aportó en esa expedición. Colón, por su parte, pues sí, tenía que contribuir con un pellizquito, un 10% de la empresa, unos 250.000 maravedíes aproximadamente, pero él no tenía dónde caerse muerto realmente. Realmente consiguió el dinero de préstamos de armadores y banqueros italianos que ya estaban en Sevilla por sus contactos con posible origen genovés que él tenía de Italia. Y sí, claro que sí, también con el apoyo logístico de los hermanos Pinzón.
1: Después de muchos intentos de intentar vender su idea a diferentes coronas europeas, Colón consigue convencer a los reyes católicos, llega a agosto de 1492 y parten las 3 naves, la Pinta, la Niña y la Santa María, y se inicia así una travesía que no iba a ser fácil y que culminaría con el descubrimiento de un nuevo continente.
9: Bueno, los historiadores utilizamos la palabra descubrimiento cogido con pinzas, porque sí, a ver, efectivamente fue un descubrimiento desde el punto de vista europeo, ¿vale? Pero la verdad es que ya a finales del siglo X, hace muchísimo tiempo, un pueblo que ya venía también de Europa había conseguido pisar tierras americanas.
1: ¿No?
9: Sí, sí, vamos, estoy hablando ni más ni menos que de los vikingos, ¿vale? Que llegaron a América vía Islandia y Groenlandia, con la supuesta empresa de Leif Erikson, el hijo del famoso Erik el Rojo, y establecieron allí incluso unos pequeños asentamientos en la zona de Terranova que están arqueológicamente documentados. Pero vamos, como fue algo bastante efímero, porque los nativos les expulsaron de allí bastante pronto, y sobre todo porque no dejaron mucha constancia de lo ocurrido, pues les falló la propaganda y el suceso cayó en el olvido.
1: Y la gloria no se la llevaron los vikingos, sino que la gloria de ese descubrimiento recayó en Colón.
9: Claro, porque la aventura de Colón, pues, a fin de cuentas estaba respaldada por una monarquía fuerte y el almirante, pues, dejó testimonio escrito de la aventura. Aunque fue, como espero que sepan los espectadores, pues Américo Vespucio el que constató años más tarde que aquellas tierras con las que Colón se había topado en mitad del océano pues conformaban efectivamente una masa continental y por esa razón lleva su nombre.

0: Tras una vida apasionante que no nos da tiempo a contar, una vida llena de luces y de sombras, Cristóbal Colón fallece, como decías, Víctor, en 1506, casi en el olvido.
1: Murió sin honores. Ni siquiera donde murió, en Valladolid, pues dejó testimonio de lo ocurrido. En la crónica de Valladolid, dedicada a las defunciones de las personas importantes, no dejó constancia de ello.
0: En su testamento había manifestado su deseo de ser enterrado en la Española, y tras dos sepulturas provisionales en Valladolid y en Sevilla, es su nuera María de Toledo y Rojas la que consigue llevar sus restos a Santo Domingo, a la Catedral de la Encarnación. Allí permanece hasta que en el siglo XVII España tiene que ceder la mitad de la Española a los franceses, lo que actualmente conocemos como Haití, y se traslada a Colón hasta La Habana, en Cuba.
1: Supuestamente se hizo, sí, vale, pero cuando en el siglo XIX, años después, muchos años después, se hicieron unas obras en la Catedral de la Encarnación de Santo Domingo, resulta que se halla una caja de metal con restos humanos en su interior y una inscripción bastante elocuente que leía: primer almirante, ilustre y esclarecido varón, don Cristóbal Colón.
0: O sea, en Santo Domingo encontraron esa caja. ¿Nunca se llevaron los restos a Cuba, entonces?
1: O se llevaron a otra persona por error. La verdad es que hasta el cónsul español de aquella época reconoció que los que albergaba aquella caja, sí, eran los restos del almirante, pero el gobierno central de Madrid seguía afirmando que estaban definitivamente en La Habana y ni siquiera se planteó una investigación en ello.
0: Vale, entonces tenemos un supuesto Cristóbal Colón, con pinta de ser el verdadero, ¿no? Porque está la inscripción de la caja, parece ser, enterrado en Santo Domingo, y otro, más dudoso, en Cuba.
1: Así es. El de Santo Domingo sigue ahí, pero luego tenemos el de La Habana, que claro, con el desastre del 98, claro, y la pérdida de Cuba, pues va a ser trasladado a Sevilla, donde, sea quien sea, pues ahí descansa en el crucero de la Catedral Gótica, bajo un fastuoso monumento funerario.
0: Bueno, pues esté donde esté el almirante, ese magnífico chiflado que soñó con cambiar el mundo y que lo cambió mucho más de lo que había soñado, el próximo lunes celebramos su hazaña y la existencia de una comunidad a ambos lados del océano que comparte idioma y raíces. Nos seguimos oyendo. Víctor, muchísimas gracias por esta lección de historia.
1: Ha sido un placer.
0: Te seguiremos raptando para otras cosas.
1: Así lo espero, gracias.
0: Un saludo.

0: Estamos haciendo un proyecto de voces del aula en la CEP, en el CEPA Paulo Freire. La obra se llama El mar de Hokkaido y el autor Luis Fernández de Julián. Yo soy Jennifer Arango Martos y voy a interpretar Vero.
1: Soy Elena Varela Díaz y voy a interpretar Josune.
2: Soy Nayet Benaidir y voy a interpretar el personaje de Joseba.
3: Soy Salma Isadique Josfi y voy a interpretar a Esther.
4: Yo soy Mónica Martínez Moris y voy a interpretar a Noemí.
5: Yo soy Antonio Díez y voy a interpretar Fran.
4: Hola a todos, traigo una propuesta. Me tenéis que contestar ahora mismo.
5: Eso es entrar a saco, me gusta.
4: Hoy he leído algo sobre el mar Hokkaido y se me ha ocurrido hacer una tormenta de ideas con esto para ver si sale algo con lo que pueda escribir.
6: ¿Para escribir qué?
4: No sé, algo, lo que salga, si es que sale.
1: ¿Pero te tenemos que dar argumentos para una historia?
4: No, no funciona así. Os explico. Yo propongo el mar de Hokkaido y vosotros soltáis todo lo que os venga a la imaginación al escuchar esas palabras. Durante 5 minutos se puede decir de todo, sin autocensura, sin valorar las ideas de los demás, da igual. Si las ideas son más elaboradas o menos. Lo importante es decirlas rápido, dejarlas salir rápido como si fuera una tormenta.
1: Ah, vale, ya entiendo.
4: Yo lo apunto todo y luego veré qué puedo hacer con ello.
5: Pero si luego te haces famosa o ganas un premio, repartes.
4: No creo que llegue hasta ahí, pero vale, reparto. ¿Os apetece?
5: A mí me apetece siempre.
4: No, en serio, ¿os apetece?
6: A mí sí. Hoy me siento inspirado.
0: Sí, me parece muy buena idea.
4: Si a alguien no le viene ninguna idea, no pasa nada.
1: Estoy con mi hermano, también me siento inspirado.
5: Venga, saca el boli y el cuaderno que estos empiezan con la tormenta.
4: Vale, el mar de Hokkaido. Empieza a los 5 minutos.
0: Lluvia fina y gris que cae sobre el mar.
2: Reunión de viejos pescadores inuit que cuentan leyendas.
1: El tiempo lento de los ferries que llevan turistas de una isla a otra.
0: En gallego podría ser o mar caído.
6: Es verdad, que tú eres gallega.
0: Mar en el que se celebra un ritual secreto cuando se cumplen los 18. Todos saben de qué trata, pero nadie habla de ello.
1: Hokkaido tiene que significar algo, ¿no?
4: Sí, significa camino del mar del norte.
1: En las playas del mar de Hokkaido, un anciano pescador cuenta historias a los turistas a cambio de monedas.
6: El pescador es inuit, ¿no?
1: Sí, claro.
7: Cuando el mar no... Yo lo veo el mar, pero una ladera alineada parece indicar una dirección de horizonte y las incluso una parece que hacía allí. Flores, nubes, luz... Todo me lleva a un horizonte cortado. Por un precipito intuyo en el mar está ahí, pero no lo veo.
2: Llanura helada, donde solo los inuits con sus perros semidomesticados se atrevían a adentrarse, ¿no?
1: Una pequeña isla con una gran montaña donde viven aislados los últimos guerreros de la fortaleza Sokuro.
2: ¿Guerreros inuits?
7: ¿Y la montaña está llena de flores, Hokkaido, que solo creen allí?
2: ¿Tú qué vas a estudiar? ¿Botánica?
7: ¿Y tú? ¿Antropología? ¿Porque no veas con los inuits? ¿Acaso existen?
4: Eso da igual, las ideas pueden ser ficciones.
5: Yo veo un garito de malasaña. O unos teloneros.
0: Cuidado, a ver si te va a salir uno.
5: También veo un botellón y una pibita que se quita la ropa. Yo me la quito también. Y descubrimos los tramos navegables del mar de Hokkaido, claro.
0: Monotemático.
4: Recuerdo que no se puede entrar a valorar.
0: Pillado.
1: Dicen que existieron sirenas encargadas de mantener intacto el mar de Hokkaido. Hace más de un siglo desaparecieron. En su lugar han puesto 3 enormes plataformas petrofileras.
0: Pero, ¿dónde está el mar de Hokkaido?
5: Donde quiero sumergirme, bañarme desnudo y ser eterno. Donde quiero quedarme y no salir jamás. Donde quiero vibrar, contraerme y explotar en 1 millón de partículas que se adhieran para no desprenderse. Donde quiero ser acogido, donde quiero... mecerme como una pequeña ola y levantarme como un tsunami, donde quiero consumirme, donde puedo volver sin haberme ido, donde quiero entrar. El mar de Hokkaido está en tus ojos.
2: ¿Y si quieres con él, Vero?
0: No, mis ojos no son azules.
2: Mala suerte, tío.
5: Abandono la poesía. Me vuelvo al monotema.
4: Hokkaido es un joven asiático de 19 años que ejerce la prostitución. Los turistas europeos, estadounidenses, ebrios del morbo que les da todo lo diferente a ellos, consumen su cuerpo sin preguntarse qué ha llevado a esa muchacha hasta esa situación. En algún lugar del mundo, alguien intenta escribir algo sobre ello y sin darse cuenta visualiza la incoherencia belleza de los almendros, que alcanzan la expresión poética a los ojos de los humanos cuando sus flores caen como gotas de lluvia y sus ramas quedan raquíticas y desnudas sobre un mar de pétalos rosas violetas aplastados en el barro.
7: ¡Qué duro!
2: ¿Caramelos o caído contra la tos?
8: Frescura polar. En el envoltorio salen unos inuits siguiendo a la estrella polar. ¿Dónde se ha visto una tormenta de ideas sin cuña publicitaria?
7: Pero tú también puedes participar, Noemi.
4: Bueno, no sé. Es que me ha salido solo.
0: Todo lo que se adentra en el mar de Hokkaido hace un viaje en el tiempo.
5: Un par de picoletos en su coche, en un control de carretera donde no pasa nadie. El veterano, al volante, mata el tiempo que le queda para prejubilarse haciendo un crucigrama. El joven, recién ingresado en el cuerpo, ahoga sus expectativas de persecuciones a 180 kilómetros hora escribiendo en el WhatsApp. Rutina. Donde hay patrón, no manda marinero. Desidia. El veterano golpea con su bola el crucigrama camino del Mar del Norte. Camino del Mar del Norte. El joven responde sin levantar la mirada del móvil. Hokkaido. Silencio. El veterano mira de soslayo y dice: chico, ¿por qué no conduces un rato?
7: Qué bueno, tío.
4: No se puede valorar, ni bueno ni malo. Queda poco tiempo.
1: Pero es que ya están saliendo historias completas.
4: Todo vale.
8: Dicen que Hokkaido, señor de las profundidades, odia a los hombres, pues solo ellos se atreven a poner en entredicho con su soberbia su reinado en las aguas. Tiempo atrás se instalaron en la fortaleza de Sokuro, desafiando con su presencia su reinado. Hokkaido trazó un plan para destruirlos.
1: Estás todo inspirado, hermano.
7: ¿Y dónde te vas dejado los inútiles?
8: Los tengo recolectando flores.
4: Sin valoraciones, se acaba el tiempo.
0: Barro en las botas de plástico de colores chillones de los niños de primaria.
2: ¿Y eso?
5: Sin valoraciones.
8: Habló con Fujin, señor de los vientos, y le propuso soplar con toda su fuerza mientras él agitaba el mar, formando así el más formidable tsunami jamás visto.
5: ¿Tsunami inuit, por supuesto?
8: No, los inuits crearon su lengua a partir de los ecos de aquellos hombres que gritaban desesperadamente mientras eran tragados por Hokkaido.
1: Te sale, brother.
7: Después de hacerte el grado en antropología, te haces un máster en mitología asiática de fijo.
8: Ya estamos.
0: Pues a mí me gusta.
5: Hokkaido. Lugar utópico de un sueño de esperanza que se encuentra en la mente de un joven en el fulgor de la batalla.
0: Sigue intentándolo.
4: Últimos 30 segundos.
0: Ola gigantesca.
1: Haiku.
5: Tsunami.
8: Inuit.
7: Chica que va en el metro medio deprimida. Cabizba. Estaba al lado de una mujer joven leyendo un libro. Al levantar, la chica puede leer la portada del mar de Hokkaido. Entonces piensa que podría ser un buen lugar para desaparecer y salir toda la mierda que le rodea.
8: No, si al final nos cortamos las venas.
7: No, se puede valorar.
8: Touché.
4: Se acabó el tiempo.
1: ¿Y ahora?
4: Ahora a ver qué sale.
5: Acuérdate de repartir.
4: Que sí.
1: Cuando lo acabes, pásamelo.
0: Pásanoslo a todos, ¿no?
4: Os lo paso a todos por email. Tal vez escriba teatro, algo como las primeras obras de Bernard Marie Cortés. Solo diálogo, sin apenas especificaciones y espacios.

a todos, chicos y oyentes de Radio Cortes. Bienvenidos al programa. Es un programa especial que se va a emitir en Profesor Chiflado, que pertenece a Radio Utopía. Por eso estamos muy contentos de estar con vosotros y también de poder hablar con la audiencia de Profesor Chiflado directamente. Pues tenemos dos motivos muy interesantes de los que hablar. Celebramos el día.

0: pregunta muy sencilla. Empiezo por ti, Alexandra.
1: Vale.
0: Tú, bueno, pues pareces ser un poco así listilla y demás y experta en podcast.
1: Pues muchas gracias.
0: Explícanos un poquito qué es un podcast.
1: Pues a ver, un podcast es básicamente un programa de audio que podemos escuchar cuando querramos y en el momento que querramos. Hay podcasts de prácticamente todo, pues deportes, historias, videojuegos, humor, misterio, ciencia, de todo. Y lo mejor es que no tienes que estar delante de una radio o a una hora concreta. Puedes estar escuchándolo cuando quieras.
2: O sea, que es como la radio, pero bajo demanda.
1: Exactamente.
3: Entonces yo voy a crear un podcast que se llame César habla cuando quiere.
1: ¿Y quién lo va a escuchar?
3: Eso es lo de menos. Lo importante es que yo tengo un micrófono.
0: Pues bueno, ya parece que tenemos un nombre para el próximo proyecto, César. Pero bueno, una cosa está clara. Los podcasts han conseguido que cualquier persona con una idea, un micrófono y ganas de contar algo pueda crear su propio programa. Y eso también tiene mucho que ver con la radio escolar. De hecho, hoy tenemos aquí... Pásale el micrófono, Hugo. Tenemos aquí a un alumno de primero de la ESO, acaba de llegar al instituto. Y bueno, ya nos ha dicho desde el principio que quiere participar en la radio escolar y que le gusta mucho el deporte, ¿verdad?
4: Sí.
0: Bueno, ¿qué, especialmente qué deporte te gusta?
4: El fútbol.
0: Hombre, como no podía ser de otra manera, ¿verdad? Bueno, ¿qué tipo de podcast se te ocurren que podrías hacer a lo largo del curso?
4: Bueno, si pudiese, hiciera predicciones de torneos grandes y yo, bueno, yo entrevistaría a Pablo porque es muy buen defensa y juega en el Molareño. Pero si entrevistaría a alguien, futbolista, que fuera de temporada muy buena, sería Rafinha.
0: ¿Y por qué te gusta, sí, Rafinha?
4: Porque está haciendo una temporada muy buena.
0: Qué bueno. Pues oye, ya tienes ahí trabajo, ¿eh? Ya sabes, búscate un equipillo y empieza ya a preparar tu próximo podcast.
4: Vale.
0: Fenomenal. Jaime, ¿qué tienen en común una radio escolar y un podcast? ¿Tú qué crees?
5: Pues mira, hay muchísimas cosas en común, ya que en los dos casos tenemos que preparar lo que queremos decir, buscar información, pensar en quién nos va a escuchar y trabajar en equipo para conseguir un buen resultado.
0: Uh-huh.
5: Y además, aprendemos a hablar delante de un micrófono, perder la vergüenza en hablar en público, a expresarnos mejor y a escuchar las opiniones de los demás.
0: Uh-huh.
6: Y también aprendernos a equivocarnos, que es muy importante.
0: Eso es importantísimo. Y lo que has dicho, Jaime, el equivocarnos, el aprender a expresarnos mejor, desde luego que esta es la mejor práctica, ¿eh?
6: Porque cuando estás grabando, casi siempre pasa algo.
0: ¿Verdad que sí?
2: ¿Algo como qué?
6: Por ejemplo... Que nos, se nos olvide lo que tenemos que decir.
0: Como ahora, ¿no?
5: Pues a mí nunca me ha pasado eso.
1: ¿Seguro?
0: Creo que te está pasando también a ti ahora.
5: Bueno,
0: es contagioso.
5: Bueno, eso.
0: Bueno, y esa es otra de las cosas bonitas de que bueno, se puede hacer en una radio. No hace falta que todo salga perfecto, ¿a que no? Bueno, lo importante es más bien poder comunicarse con nuestros oyentes, aprender y disfrutar, sobre todo disfrutar aprendiendo. Muy bien. Bueno, pues pasamos ahora al segundo protagonista de nuestro programa, que es la música. Alessandra, venga, volvemos a empezar contigo,
1: vale,
0: que eres la experta. ¿Qué significa para ti la música?
1: Pues para mí la música es una manera de conectar con las personas a través de melodías, de ritmos, y lo mejor de ellas es que también puedes disfrutar de buenos momentos, que nos, bueno, como he dicho antes, que nos recuerdan buenos momentos y también nos recuerdan a amigos, a viajes que hemos hecho y también pueden cambiar nuestro estado de ánimo.
2: Totalmente. A veces puedes estar de mal humor y escuchas una canción que te encanta y parece que todo acaba mejorando bastante.
6: Desde aunque luego también depende muchísimo de la canción.
5: Claro, porque si estás triste y alguien te pone una canción todavía más triste...
0: Pues igual la acabas mirando por la ventana como los protagonistas de nuestros últimos cortos, ¿no?
5: Efectivamente.
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0: Bueno, pues vamos a hacer ahora una ronda rápida. ¿Os parece?
1: Vale.
0: Tenemos costumbre de hacerla. Imaginad que os vais a una isla desierta y solo podéis llevaros una canción. A ver, Alexandra, ¿qué elegirías tú?
1: Pues complicado, ¿eh? Pero yo elegiría una canción que me traiga buenos recuerdos. Creo que en una isla desierta necesitaría algo más que estar acompañada.
2: Pues mira, yo escogería una canción que me acabe al...

0: integrando un poquito, porque al fin y al cabo, si tengo que sobrevivir en una isla, necesito mantener una cierta compostura y sentirme más acompañado.
1: Pues yo llevo en una canción que nunca me cansara, aunque la escuchase mil veces, ya que en una isla desierta no tengo mucho más que hacer.
2: Uf, eso es muy complicado, ¿eh?
1: Efectivamente, por eso hay que pensarlo muy bien.
3: Pues yo me llevaría una canción que me gustara y la pondría en bucle.
4: ¿Qué dices, en bucle? ¿No sería un poco cansado?
3: No, así no tengo que elegir otra.
4: Bueno, buena estrategia. Bueno, pregunta polémica ahora para nuestra tertulia. ¿Qué preferís, escuchar música con auriculares o disfrutar de un concierto en directo? Yago.
5: Yo con auriculares, porque los puedes escuchar para ti mismo.
4: Ok. ¿Jaime?
1: Pues yo para el día a día elegiría auriculares, pero es verdad que si puedo me largo un concierto ahí la gente...
4: Cañero.
1: Efectivamente, hay que disfrutar de la vida.
4: Para poder gritar ahí.
1: Efectivamente.
4: Muy bien. Hugo, ¿tú qué crees?
0: Yo con auriculares. Me parece más cómodo escucharla solo sin el gran estruendo de un concierto siendo necesario.
4: Pues que eres más tranquilito.
6: Pues sí. Yo estoy de acuerdo con Jaime, la verdad. O sea, yo si es por mí me voy a un concierto. Pero es verdad que escogería auriculares porque ando escuchando música todo el día. Entonces...
4: Ya.
2: Yo creo que depende del momento.
3: Pues yo elegiría un concierto.
4: ¿Y por qué, César?
3: Porque con auriculares no puedo decir otra, otra, al final.
4: Y seguramente tus vecinos lo agradecerían también, ¿no? Que utilizaras los auriculares. Vale, la música también forma parte de nuestra vida en el instituto. Está en todo, está en las actividades, en los recreos, en los festivales, en todas las celebraciones. ¿Creéis que debería haber más actividades relacionadas con la música en los centros educativos o incluso... que hubiera alumnos que dieran conciertos, etcétera?
1: Pues mira, en mi opinión personal yo creo que sí. No solo por aprender nuevas canciones o instrumentos, que oye, que también, que es una maravilla, sino que también estudiar música nos ayuda a poder trabajar en el desarrollo de la creatividad y en el trabajo en equipo.
4: Muy buena idea.
0: Y porque hay muchas personas que descubren gracias al instituto que les gusta cantar, tocar un instrumento o crear música. También se crean muchas amistades y eso, al fin y al cabo, siempre es maravilloso.
2: Además, la música une a todo tipo de personas.
6: Igual que la radio.
4: Exactamente. La radio y la música tienen algo en común y es que nos conectan. Qué maravilla, ¿verdad? Poder disfrutar de esas dos cosas.
1: Maravilla, maravilla.
4: Bueno, y ahora llega nuestro reto. Si tuviéramos que crear un podcast desde Radio Cortes, ¿de qué sería? Yago nos ha dicho antes que a él le gustaría hacer entrevistas a futbolistas famosos, pero en tu caso, Alessandra...
6: Pues yo lo tengo clarísimo. Yo lo escogería de música y de cultura.
4: Muy bien.
2: Yo escogería uno de canciones y artistas nuevos.
4: Ah.
2: O de aviones.
4: Hombre, por supuesto, tus aviones.
0: Por mi parte, seguro. Yo lo haría sobre el día a día de los estudiantes del instituto.
4: Ajá, te pega, te pega.
1: Yo haría una entrevista a alumnos, profesores o gente que trabaje en algo curioso. Y hombre, yo me uno a Jaume también. Si se puede algo de aviones, adelante.
4: Bueno, como ya hemos empezado con esa serie de podcast el año pasado, pues este año promete. La verdad es que tenemos muchas cosas en mente, ¿verdad, chicos?
1: Efectivamente.
3: Yo 100% haría uno de chistes o de videojuegos.
4: Me lo creo,
0: no,
4: César.
0: ¿Cómo no?
4: Se llamaría ese podcast?
3: No sabemos de qué hablar, pero tenemos micrófonos.
6: ¡Qué creativo!
1: Ese es bueno.
4: ¡Qué obsesión con el micrófono! Muy bien, pues creo que acabamos de encontrar el programa estrella de Radio Cortes para este año. Venga, pues vamos a una ronda express de preguntas. Hay que responder rápidamente, ¿vale, chicos? A ver si podéis responder a una, lo primero que se os venga a la cabeza. Venga, empezamos. ¿Auriculares o altavoces?
7: ¡Auriculares!
4: Ok, venga. ¿Conciertos o festivales?
7: ¡Conciertos!
4: ¿Podcast corto o podcast largo?
3: ¡Depende!
6: ¡Largo, hombre! ¡Largo, hombre! Que tenemos que aprovechar el micrófono.
4: Bueno.
0: Corto, que así se escuchan varios.
4: Venga, fenomenal. ¿Canción para bailar o canción para relajarse?
2: Para bailar.
1: Relajarse.
0: Lo mismo, relajarse.
4: Bueno, depende también del día, ¿verdad? Y la última, importantísima, ¿eh? ¿Radio o podcast?
7: Radio
3: Cortes, hombre, porque estamos en la misma onda.
4: Di que sí, fenomenal. Bueno, así llegamos al final de este programa especial de radio. En Radio Cortes, en colaboración con el profesor Chiflado, que es una de las radios con las que estamos colaborando y colaboraremos porque nos encanta. Cualquier día es bueno para escuchar, crear, compartir historias. Así que, pues eso, subid el volumen, poner vuestra canción favorita y si os apetece, buscar un podcast que os interese. Y
3: recordad, mejor el nuestro.
4: Sí.
2: Eso.
4: Y recordad, una voz puede contar una historia, una canción puede despertar un recuerdo y una radio, como Radio Cortes, puede hacer que todas esas voces se encuentren. Nos escuchamos en el próximo programa. ¡Hasta pronto!
7: ¡Hasta pronto!

No son solo libros. Hasta aquí un nuevo programa de Profesor Chiflado. Gracias al CEPA Gloria Fuertes, Radio GF, al CEPA de las Rozas, Cigüeña Radio, al CEPA Paulo Freire y al Instituto Radio Cortes de Cádiz del Molar. Sin vosotros este programa no tendría sentido. Y muchísimas gracias a todos los que habéis dedicado un momentito de vuestra atareada vida a sentaros o a escucharnos en cualquier dispositivo, a escribirnos en redes sociales, a mandarnos un abrazo virtual, a suscribiros en iVoox, en cualquiera de las plataformas. Muchísimas gracias por estar ahí, muchísimas gracias a Radio Utopía y poco más. La semana que viene, la edición clásica de Profesor Chiflado debatirá en torno a la salud mental de los alumnos y en 15 días, que nadie se despiste, porque volvemos con la edición especial. Profesor Chiflado está ahí para estar con vosotros. Jesús García se despide con un fuerte abrazo y, como siempre digo, un abrazo para ellas y un besito para ellos. ¡Adiós!

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Muy buenas tardes, bienvenidas y bienvenidos a un nuevo programa de La Butaca Sonora, nuestra cita semanal de los viernes en Radio Utopía, en directo con la música y el cine. Decía Tracy Chapman que su trabajo es hacer música y que nunca ha querido ser el centro de atención de nada, que siempre ha querido cantar sobre las cosas que le importan, como las emociones, las esperanzas y las luchas cotidianas de las personas más oprimidas. Si algún oyente o alguna oyente de los más jovencitos no conoce a Tracy Chapman, pues con esto que acabamos de decir, yo creo que se puede ir haciendo ya una pequeña idea. Y dicho esto, comenzamos.

0: Y como siempre, lo primero de todo es saludar a mi compañera José, que es nuestra voz femenina en este programa, que hoy además va a ser todo de voces femeninas. ¿Qué tal, José?
1: Buenas tardes.
0: ¿Cómo ha ido la semana?
1: Pues bueno, la semana ha ido bien, tranquila, y esperemos que el fin de semana mejor.
0: Ah, vale. Pues ojalá, ojalá.
1: Sí, seguro.
0: Bueno, pues hoy las canciones de Tracy Chapman nos han llevado hasta dos directoras. La primera es la danesa Lone Scherfig, con su película Siempre el mismo día. Y la segunda es la californiana Marielle Heller, con su película Un amigo extraordinario. Y estamos contentos hoy aquí en La Butaca porque este es el segundo doblete de directoras que tenemos en La Butaca Sonora. El anterior lo hicimos la temporada pasada en el programa 21 que dedicamos a Police. Y en esa ocasión fue con las directoras, José, Nora Ephron.
1: Sí.
0: Y Sofía Coppola.
1: Bueno, es que ahí se salvó una y se cayó y se perdió la otra.
0: Sí, además es que en este caso... De Nora Ephron han salido como dos o tres pelis
1: sí,
0: ya.
1: Sí, pues como yo creo que dos.
0: Sí, y de Sofía Coppola yo creo que otras dos, me parece. Creo recordar.
1: Yo creo que sí.
0: Yo que fuera de Lost in Translation, creo que fue una, la de la estación esta de Tokio, y la otra fue...
1: en inglés.
0: Una de estas de época, creo que
1: Somewhere
0: era.
1: Somewhere o algo
0: eso,
1: así.
0: Creo que sí.
1: Esas dos, sí. Bueno, es que pues Sofía Coppola es buena.
0: Mola más. Sí. Pues hoy tenemos también doblete de directoras. Pero antes de hablar sobre Tracy Chapman y sobre estas directoras, como José me da siempre un poquillo de envidia cuando hace algún comentario de película y dice, tengo un cotilleo, pues voy a empezar yo con un cotilleo, mira tú
1: qué bien.
0: Y es que según he leído, y según dijo Janet Jackson, que es la hermana de Michael Jackson, de los Jackson 5, según dijo Janet Jackson en una entrevista más reciente, no es que sea una cosa antigua, en una entrevista para la BBC, para la radio, en el año 2024 parece ser que Janet Jackson y Tracy Chapman, y por tanto también Michael Jackson, claro, son primos lejanos.
1: Anda.
0: Por parte de madre.
1: Anda.
0: Pero ahí no queda la cosa. Al igual que el músico Stevie Wonder y el actor Samuel L. Jackson.
1: ¿Todos? Sí. ¿Todos?
0: Eso dice esta Janet Jackson.
1: ¡Jolines!
0: Sí.
1: Qué familia más guay, ¿no?
0: Sí. Así que no sé, yo no lo he investigado porque no voy a perder tiempo en esto porque no es plan. Pero hombre, si lo ha dicho hace más de 2 años, no sé, tampoco tiene por qué mentir, no es una cosa tampoco...
1: No.
0: Así que nada, también para los oyentes...
1: Pues buen cotilleo.
0: Un buen cotilleo. Uy, mira, qué justito. Además acaba la sintonía así, según acabamos de hablar. Perfecto.
1: Parece bueno, que lo tenías medido.
0: ¿Eh? No, pues no, esto no lo tenía medido. Bueno, pues vamos a empezar entonces ya. Tracy Chapman nació en Cleveland, en Ohio, en el año 64. Está considerada como una de las mejores cantautoras que surgieron en Estados Unidos a finales de los 80, gracias a su sencilla y elegante manera de combinar el folk, el pop y el blues. Y gracias también a esa voz tan singular suya, así como un poco grave, con un toque así como metálico a veces, pero que a la vez es muy, muy cálida. Y también, por supuesto, gracias a unas canciones que tenían un fuerte compromiso social. Desde muy joven mostró interés por la música y comenzó a tocar la guitarra y a escribir canciones. Su formación universitaria en antropología y estudios africanos posiblemente fue decisiva en el desarrollo de su especial sensibilidad hacia cuestiones sociales y políticas. Musicalmente, en el 88 publicó su primer álbum, un álbum homónimo que se llamaba Tracy Chapman, con canciones tan conocidas como Fast Car, Talking About a Revolution o Baby Can I Hold You, algunas de las cuales escucharemos en el programa de hoy. Con este álbum consiguió 3 premios Grammy, a la mejor artista novel, a la mejor interpretación vocal femenina y al mejor álbum de folk contemporáneo. Bueno, pues después de este exitoso debut, publicó 7 álbumes más. Crossroads en el 89, Matters of the Heart en el 92, New Beginning en el 95, Train Stories en el 2000, Let It Rain en 2002, Where You Live en 2005 y Our Bright Future en 2008, que es su último álbum de estudio hasta la fecha. O sea que en estos 38 años de carrera solo ha publicado estos 8 álbumes. Y sobre todo, como un poco indicaba al principio, ha mantenido una relación mucho más que discreta con la fama y sus apariciones casi las relaciona con cuentagotas, sus apariciones públicas. Eso sí, cuando celebró sus 25 años de carrera, publicó un disco de grandes éxitos y declaró, por si alguien lo dudaba, que no estaba retirada. De eso, de hecho, Tracy Chapman ha cantado junto a grandes músicos durante todo este tiempo, ¿eh? Por ejemplo, estuvo en el concierto homenaje a Bob Dylan por su 30 aniversario, cantando nada más y nada menos que junto a Eric Clapton. Y también participó en el tour que realizó Amnistía Internacional junto a Bruce Springsteen, Sting, Peter Gabriel o Yusuf Undur, entre otros. Y bueno, en 2024, ya mucho más recientemente, apareció por sorpresa en los Grammy. Pero ojito que en 20 años no había asistido a ninguna ceremonia de los Grammy. Y apareció hace 2 años junto al cantante de country Luke Combs para cantar su versión de Fast Car, que el año anterior la había convertido en la primera mujer de color en ganar el premio como compositora en los Country Music Awards. Consiguió esta distinción porque Luke Combs había hecho una versión country. Bueno, pues vamos a escuchar esta preciosa canción, Fast Car. Para mí una canción imprescindible, creo que es una canción de las que hay que oír alguna vez en la vida. Y la vamos a escuchar en su versión original del año 1988. Con esta preciosa canción os dejamos que la disfrutéis.

0: Pues aquí teníais esta preciosa canción, Fast Car, que además, bueno, como tampoco tenemos mucho tiempo para entretenernos dando más explicaciones, pero tiene una letra que también merece la pena. Es una letra que así, curiosa. O sea, bueno, curiosa, que es una letra bonita. Pero como digo, siempre vamos un poco con el tiempo que nos persigue. Así que vamos con la primera canción ya de cine que nos ha traído la música de Tracy Chapman. Y esta primera canción es Talking About a Revolution, hablando sobre una revolución. Y es un tema que nos ha llevado hasta la película Siempre el mismo día, porque aparece en esa película, que es de la directora y guionista danesa Lon Scherfig. Y nada, José nos va a contar cositas.
1: Pues esta película, bueno, voy a empezar diciendo que la he aprobado con un 5, ¿vale? Y bueno, pues la película a primera vista se presenta como la típica comedia romántica de manual. Uh-huh. Chica inteligente e idealista, que está interpretada por Anne Hathaway.
0: Sí, Hathaway, sí.
1: Conoce a chico guapo, rico y un tanto superficial, interpretado por Jean Sturgess.
0: Sturgess, sí.
1: Sturgess.
0: Había un director que era también como era, con ese apellido. No sé si este no hay.
1: Es que yo ese apellido para mí no es muy común, ¿eh?
0: No, pero había, yo creo que era, no sé cómo se llamaba, bueno, ya me acordaré. Un director de cine con ese apellido.
1: Bueno, pues sin embargo, lo que empieza como el relato tan manido de polos opuestos que se atraen, se convierte en una obra mucho más madura, melancólica y por momentos dolorosa.
0: Eso.
1: Ya deja de ser una comedia y la película pues se convierte en drama, ¿no?
0: Sí.
1: Es un drama.
0: Sí.
1: Un gran acierto de la película es su original estructura narrativa. La historia muestra cómo se encuentran cada 15 de julio a lo largo de casi 20 años, uh-huh, explorando las alegrías, desengaños y las vueltas del destino en sus caminos. Este recurso, que en manos inexpertas habría sido un desastre fragmentado, se convierte aquí en una lección magistral de saltarse el tiempo sin que el espectador se pierda y pueda rellenar los huecos, haciendo que la evolución de Emma y Dexter se sienta real y desgarradora. Uh-huh. Por otro lado, la directora Lon Scherfig logra esquivar los clichés más empalagosos del género. Cabe destacar la innegable química de la pareja protagonista,
0: sí,
1: y logran sostener el peso dramático de la película. Uh-huh. En conclusión, no es una película perfecta, pero se salva gracias a su honestidad. No nos habla del amor idealizado, sino del amor real, ese que está lleno de desencuentros, de trenes perdidos, uh-huh, de malas decisiones.
0: Sí.
1: Y por eso pues lo he aprobado, ¿no? Uh-huh. Porque ¿es posible resumir toda una vida en un solo día del año? Esta peli lo ha conseguido.
0: Ah, pues mira.
1: Y se merece el 5.
0: Muy bien. Además me decías antes que también la van a poner en una... O sea, si alguien quiere verla, que
1: sí,
0: es una película que se puede ver,
1: sí,
0: creo que el jueves que viene decías que la ponían, que habías visto que la ponían en un...
1: En el canal Hollywood. Ah, pues acaso alguien se anima a verla, pues ahí la pondrán. No me acuerdo de la hora, pero es el jueves.
0: Ajá,
1: pero bueno, como ya todas las teles son inteligentes, lo buscas, miras la hora
0: y ya,
1: y
0: está.
1: Ya está.
0: Sí, sí, sí. Y también para quien tenga curiosidad, hay también, que a nosotros nos costó al principio, yo por lo menos me despisté un poco al principio, hay una serie también,
1: sí,
0: que se llama Siempre el mismo día, que trata de esto mismo porque está basada en la misma novela. Y esta yo no la he visto, así
1: yo
0: que
1: tampoco.
0: No sé, no sé cómo
1: yo
0: será.
1: Yo la serie no la he visto.
0: Creo que aún la están emitiendo, porque yo la vi en mi tele, sí que la tele la ponían, pero bueno. Y además hay otra serie, que esta sí que quiero recomendarla porque sí que la he visto, que me gustó mucho, es una serie de Sorogoyen, de Rodrigo Sorogoyen, el que ha hecho ahora la película de El ser querido.
1: Sí.
0: Que por cierto me gustó así, asa.
1: El de Bardem.
0: La de Bardem con esta chica. ¿Cómo es? Luengo.
1: Luengo.
0: Sí.
1: Victoria. Sí. Victoria.
0: Pues bueno, me gustó. La vi hace un par de semanas. Ramón me dijo, nuestro amigo Ramón me dijo que estaba muy bien. A mí, bueno, no está mal, pero bueno, tampoco muy así. Pero vamos, esta serie de Sorogoyen se llama Los años nuevos y es muy parecida a esta peli, uh-huh, porque es la historia de una pareja, creo que es así también como en 15 años o así de historia, y en cada año nuevo pues un poco se juntan y las cosas que les están pasando. Es muy parecida. Uh-huh. Pero a mí esta sí que me gustó.
1: Sí, está bien.
0: Y luego de esta directora, a mí me gustaba mucho. Y cuando vi que era la película era de ella, dije, anda, qué bien.
1: Que es danesa ella.
0: Es danesa, sí. Y tiene una película que a mí me encantó, del año 2000, hace ya, que se llamaba Italiano para principiantes, que es Le dieron el oso de plata en Berlín, y es de lo que se llama el movimiento Dogma. El movimiento Dogma 95, que lo creó Lars von Trier, que también hemos tenido aquí en el programa. Y se trata de un cine

0: Hemos contado el de Michael Jackson este y de...
1: Es que con ese cotilleo ya tenemos para todo
0: hemos
1: el programa,
0: cumplido,
1: vamos. En el otro creo que sí tengo cotilleo.
0: ¿Ah, sí? Vale,
1: sí,
0: vale.
1: En el otro sí.
0: Ah, fenomenal. Bueno, pues la canción que sale en esta peli es Talking About a Revolution, también súper conocida, de Tracy Chapman, compuesta por ella cuando todavía era una adolescente y estudiaba con una beca en una escuela preparatoria para la universidad, donde pudo comprobar en su propia carne el contraste entre su situación, que era más bien humilde, y la de muchos de sus compañeros que procedían de familias pues, más acomodadas. Este tema se incluyó en el primer álbum y tuvo un gran éxito, como digo, internacional, cuando se publicó en 1988. Musicalmente es un tema bastante sencillito, con una secuencia de cuatro acordes muy básicos, pero bueno, como muchas canciones folk de otros cantautores, como Dylan o Joan Baez. O sea que eso no es tampoco un demérito, sino que bueno, es una canción sencilla, pero es una canción buena. Y comienza la canción con una guitarra acústica que acompaña la voz de Tracy Chapman y poco después aparece el bajo junto con un colchoncito de teclado y finalmente la batería que hace que la canción ya gane en intensidad y expresividad. Tracy Chapman canta pues, con su habitual registro grave, pero con esa forma suya de cantar como serena y cálida, como que te... Leía por ahí en una crítica que parece que te canta a ti en vez de cantar a mucha gente, ¿no?
1: A mí me gusta mucho.
0: Sí, sí. Y además también no necesita gritar como en otras canciones que son canciones a lo mejor protesta. No grita ni hay un sonido estridente ni guitarras distorsionadas, sino que bueno, ella transmite su indignación pero de una forma tranquila y quizá por ello el mensaje sea más efectivo. Porque como la canción dice, la revolución para ella no es ruido y violencia, sino que empieza con un murmullo, como dice esta canción. La letra, por cierto, presenta imágenes pues, muy concretas, habla de personas que hacen cola para recibir asistencia social, de desempleados que esperan su oportunidad y trabajadores que llevan mucho tiempo esperando mejorar su situación. Algo que nos suena también por aquí y por otros muchos lugares del mundo. Pero el concepto fundamental de esta canción, como digo, es el contraste entre el susurro y la revolución, ¿no? En el título ella lo repite muchas veces en la canción, dice algo así como, no lo sabes, están hablando de revolución, pero en susurros, ¿no? Bueno, pues la revolución en esta canción aún no ha llegado, pero ese susurro puede ser el comienzo de una toma de conciencia colectiva y cuando se produzca, como dice también la letra, quizás sea mejor que corras. La verdad es que es una canción que en estos tiempos, estamos viviendo aquí en Madrid, por ejemplo, de tanto abuso, tanta crueldad, tanta injusticia, desalojando a gente que dice, pero ¿esto cómo puede ser posible que un ser humano haga esto con otro ser humano? Sí. Solo por dinero y por codicia, ¿no? Sí. Pues quizás sea una canción que sea pues mucho más que necesaria. Así que vamos a escucharla, es cortita, vamos a escucharla y que la disfrutéis. Talking About a Revolution, hablando sobre una revolución. Tracy Chapman.

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2: Bueno, pues la segunda canción de cine del programa de hoy es también, claro, de Tracy Chapman. Se titula The Promise, La Promesa. Y es un tema que suena en la película Un amigo extraordinario, es del año 2019, de la directora, guionista y actriz norteamericana Mariel Heller. Y ya José nos va a contar.
3: Pues
2: bueno, es de Tom Hanks, ya lo digo, ¿eh? Sí, sí.
3: Pues, ¿qué quieres que te diga? Yo me aburrí bastante viendo esta película.
2: Yo un pelín
3: también. Entonces, pues la puse en 4, porque dije, bueno, digo, el que la quiera ver, que lo vea, pero no sabe lo que hace. Pero bueno, oye. Pero bueno, también entiendo que no es una película fácil para el público no americano. La historia está inspirada en un artículo de 1998 escrito por Tom Junot, titulado ¿Puedes decir héroe? Sobre Fred Rogers, creador del programa infantil Mr. Rogers' Neighborhood. Uh-huh. Entonces, claro, a ver, el título en castellano sería El vecindario del señor Rogers.
2: Sí.
3: El señor Rogers, pues era o es o fue.
2: Fue, murió en 2003. Sí.
3: Un icono nacional que durante 30 años educó a generaciones de niños en la televisión, hablándoles sobre la muerte, el divorcio, el racismo y la gestión de la ira. Entonces, bueno, en un principio es una muy buena historia. Pero, en mi opinión, les quedó una película muy floja y bastante aburrida.
2: Sí.
3: Por eso te digo que a lo mejor tienes que ser americano para entender más esta película, ¿no?
2: Estaba yo acordándome pues, de los payasos nuestros de la tele,
3: claro,
2: ¿no?
3: Claro.
2: Pues aquí muchos de nosotros eran, pero esto lo sacas a Francia o a Italia,
3: no tiene la gracia. O nuestro Spinete, ¿no? Tan
2: sí,
3: español, ¿no?
2: Nuestro Spinete, sí.
3: Pues es una cosa así parecida, ¿no? Y bueno, y en cuanto a Tom Hanks y Matthew Rhys, fueron muy aplaudidos por la crítica y Hans, incluso, fue nominado como mejor actor de reparto en los Oscars, en los Globos de Oro y los BAFTA.
2: Sí.
3: No consiguió nada, pero nominado quedó. Pero a mí, personalmente, es que no me transmitieron ninguna emoción en la peli, pero ninguna.
2: Sí. O sea, a mí el que hace de periodista, no sé cómo se llama, Rhys, no sé el apellido.
3: Matthew Rhys.
2: A mí sí me gustó más. Tom Hanks es que el personaje, además, como tampoco lo conozco, no sé cómo lo haría realmente.
3: Claro,
2: si realmente consigue una buena interpretación, acercarse. Pero a mí particularmente no me gustó mucho tampoco, ¿no?
3: Claro, es que por eso es una película que o eres americano o a lo mejor te cuesta más un poco más entenderla, ¿no?
2: Sí.
3: Y bueno, pues en resumen, la película depende excesivamente de la nostalgia y el contexto cultural norteamericano. Y pues eso, si le quitas eso, pues emocionalmente pues lo que queda es un drama de ritmo muy lento, plano, aburrido.
2: Sí, pues sin mucha consistencia.
3: No, a mí no me gustó. Y lo prometido es deuda. Aquí tengo el cotilleo del año. El cotilleo.
2: ¿Del año?
3: Sí, del año, ¿eh? Casi muy parecido al tuyo.
2: Ajá.
3: Unos días antes del estreno de la película, salió la noticia de que Tom Hanks y Fred Rogers eran primos sextos.
2: ¿Qué dices?
3: ¿Qué me dices, Mari? ¿Qué me dices? Yo es que no, claro, sería hacer un informe que no lo voy a, no lo he hecho ni lo voy a hacer. Pero el que quiera verlo, te metes en internet.
2: Qué bueno.
3: Y aparece en el servicio de noticias digital del Times del día 19 de noviembre de 2019. Por estudios genéticos y no sé cuántos, parece ser que eran primos estos. Ahí te
2: sextos,
3: lo dejo.
2: Primos sextos. Jolín.
3: Familia como lo tuyo de...
2: Sí, esos también eran lejanos, ¿eh?
3: Claro,
2: que leí, no sé cuánto de lejanos, pero...
3: Y claro, yo dije, este cotillo lo tengo que contar.
2: Pues fíjate, yo la imagen, dije, voy a ver cómo era este Fred Rogers, cómo era su cara. A ver, y he buscado imágenes de él y es verdad que la caracterización sí que está bastante bien.
3: Sí.
2: Y ahora que dices esto, ya les veo hasta un aire, fíjate.
3: Claro, yo es que luego te ponen las fotos de ellos dos y es que sí que tienen ese aire. Sí, sí. Y digo, madre mía, sí. Qué pequeño es el mundo.
2: Sí, sí, sí, la verdad es que sí. Bueno, pues nada, ahí queda también eso. Peli, por cierto, por si alguien la quiere ver, yo la he visto esta semana, porque no la había visto. Y también la he visto en una plataforma que mucha gente tendrá. No voy a decir nombres para no dar publicidad gratuita, pero vamos.
3: Bueno, yo antes he dado publicidad
2: sí,
3: gratuita.
2: Sí, pero bueno. Es un canal de televisión, no sé
3: sí,
2: si
3: bueno,
2: tampoco...
3: Sí, bueno, y que me tendrán que perdonar, era una cosa claro. Que, oye, el que quiera verla gratis, pues
2: claro.
3: Ahí lo tiene.
2: Yo está, bueno, pues sí, es una de estas, es una, o sea, en los canales que tiene una empresa de telefonía grande, pues ahí la vi. No. Así que nada, bueno, de todas maneras, si lo ponéis, como yo hago muchas veces, ¿dónde ver esta película? Pues te viene donde la puedes ver sí. Y ya está. Y bueno, pues...
3: Pero yo aconsejo no pagar por verla porque no merece
2: no,
3: la
2: no,
3: pena.
2: No, efectivamente.
3: O sea, si la ves, venla gratis.
2: Efectivamente, yo también estoy de acuerdo en eso, sí. No, a mí no se me hizo muy pesada, pero es verdad que dices, bueno, vale, ya está. Ha pasado, se acabó. No te deja ninguna huella especial.
3: Ninguna.
2: Ni nada.
3: Ninguna. No creo que la vuelva a ver, fíjate.
2: No, yo seguro que no. Yo seguro que no.
3: Yo ya he cumplido, seguro con mi parte.
2: Además, este hombre, Fred Rogers, era un pastor presbiteriano. Sí. Y la iglesia y yo estamos regañados hace muchos años. Así que yo de iglesia quiero saber más bien poco. Entre poco y nada, si puede ser.
3: No, y además es que si el señor Roberts este era tal y como lo quiere transmitir sí, Tom Hanks, era
2: sí,
3: un señor muy raro.
2: Sí, era un
3: muy
2: poco,
3: raro.
2: Sí, se hacía un poco difícil verle. Sí, sí. Sí. Da un poquito de repelús verle.
3: Sí, sí, la verdad es que sí.
2: Bueno, pues la canción, que no sé tampoco muy bien qué pinta esta canción en la película, porque además yo cuando la estaba viendo esa semana, digo, a ver dónde sale la canción. Y sale una escena que está él nadando en la piscina, el Tom Hanks, sí. Y el otro, no sé qué, no sé, estaba con su padre, y digo, no sé, como que no entiendo muy bien esta canción.
3: No pega mucho ahí.
2: Sí, no lo entiendo muy bien. Pero bueno, la canción que sale en esta película se llama The Promise, La Promesa, es una canción de Tracy Chapman, compuesta por ella también, que se publicó en el cuarto álbum de Tracy Chapman, en el año 95. Y a diferencia del compromiso social de canciones como Talking About a Revolution, que hemos escuchado hace un ratito, en esta canción Tracy Chapman muestra una faceta más íntima y más personal, centrada en el amor, también centrada en la distancia, en ese amor, en la espera y también en las promesas, que a veces se cumplen y a veces no. Musicalmente este tema es una balada acústica, muy bonita, por cierto, a mí me gusta mucho, un pelín larga para mi gusto, que destaca por su delicadeza y por su sencillez. La canción se sostiene sobre un arpegio de guitarra acústica, acompañado por unos arreglos de cuerda muy sutiles y por un bajo que está muy austero, también sencillo, pero cumple muy bien su función. La voz, una vez más, no me canso de decirlo, de Tracy Chapman, pues como es habitual, suena cálida, suena contenida, o sea, no es como estas canciones de amor que a veces pues el cantante estalla ahí como empieza ya a ponerse muy intenso, ¿no? Sino que también está muy contenida. Y en esta ocasión, esta canción, la voz de Chapman está reforzada puntualmente por una segunda voz que hace ella misma, que le da un toque un poco más como emotivo, ¿no? La letra, por su parte, trata sobre una persona que está lejos de alguien. No sabemos si está lejos físicamente o está lejos emocionalmente, pero es una persona a quien ama y a quien promete que si todavía la quiere, volverá. La narradora, Tracy Chapman, se pregunta si la otra persona todavía piensa en ella y le plantea la posibilidad de reencontrarse. A partir de ahí, la canción se convierte en una especie de promesa de regreso. Como digo, no sé si se cumple o no se cumple. No queda claro si la relación continúa, si la otra persona sigue esperando o si el reencuentro llegará finalmente. La promesa de la que habla este tema tiene valor precisamente porque existe esa posibilidad de pérdida. Pero a diferencia de muchas canciones románticas, aquí no hay dramatismos, no hay reproches, no hay exigencias. Simplemente es una canción de amor incondicional, pues se podría decir que en amor en estado puro. Vamos a escucharla y que la disfrutéis.

Bueno, como esto no es como en nuestras épocas, en nuestra época de jovencitos, que en la radio grabábamos canciones, pues me vais a permitir que la recorte un poquito porque se nos echa el tiempo encima, como siempre. Nos leíamos a qué hablar José y yo y se nos echa el tiempo encima. Esta canción se llama The Promise, muchos la conoceréis, y quien no la conozca pues la puede buscar en internet y escucharla tranquilamente. La vamos a ir quitando ya un poquito y seguimos con el programa, porque vamos ya con la parte final del programa, en la que siempre pues nos gusta destacar alguna opinión de algunos músicos sobre la protagonista o el protagonista de cada programa. Y Tracy Chapman, en este sentido, es una compositora y cantante muy respetada por mucha gente de la industria musical y muy distinta además, ¿eh? Por ejemplo, el canadiense Neil Young, que además es un nombre que se caracteriza porque nunca, no tiene pelos en la lengua, vaya. Cuando Tracy Chapman publicó su primer disco, dijo que ella era una inspiración y la única, dijo tal cual, que lo estaba haciendo bien en ese momento. De esto lo que dijo así Neil Young y se quedó tan tranquilo. También Eric Clapton, que como dije antes participó con ella en el concierto del 30 aniversario de Bob Dylan, dijo que era una de las pocas compositoras capaces de mantener la tradición del storytelling puro, o sea, del saber contar una canción con las palabras precisas, con las palabras que llegan al corazón, con la duración exacta, y elogió su habilidad además para transmitir una enorme carga emocional con solo tres acordes y una guitarra acústica. Y también la británica Joan Armatrading, que es una de las pioneras afroamericanas de la música folk rock, con quien se ha comparado a Tracy Chapman en alguna ocasión, también ha mostrado su admiración por ella, destacando la capacidad de Tracy Chapman para abrir espacios en los que las voces negras pudieran también brillar en géneros dominados tradicionalmente por músicos blancos. Hasta el veteranísimo Neil Diamond, ojito, Neil Diamond, que esto en Estados Unidos es toda una institución, grabó en el 89 uno de los éxitos de Tracy Chapman, la canción Baby Can I Hold You. Yo la he escuchado además y no está mal, ¿eh? Y se convirtió en el primer músico de renombre en hacer un cover de este tema, lo que demuestra que Tracy Chapman no solo interesa a otros cantautores, sino que sus canciones, a otros cantautores folk me refiero, sino que sus canciones pueden ser interpretadas por cantantes de generaciones y estilos muy diferentes. Quien tenga curiosidad, como insisto que el tiempo nos va comiendo, la canción de Fast Car, tiene, la que hemos escuchado al principio, tiene infinidad de versiones y distintas y algunas de ellas muy interesantes, ¿eh? Bueno, pero para ir terminando ya este apartado de Tracy Chapman, vamos a escuchar una canción que a mí también me gusta mucho, que se llama Give Me One Reason, Dame Una Razón. Un tema con una clara inclinación al blues, que además tocó con Eric Clapton también, aunque no lo escucharemos aquí ahora, y que ganó el Grammy a la mejor canción, pero de rock, curiosamente, no de blues, en el año 97. Así que os dejamos con esta bonita canción y que la disfrutéis.

0: Pues aquí estaba esta canción, Give Me One Reason, de Tracy Chapman. Espera, que no te... Ahora ya estás.
1: Muy bonita. Es verdad, es una canción preciosa.
0: Sí, está muy bien. Bueno, pues vamos a ir terminando el programa ya con algo que dijo Tracy Chapman, lo dijo también hace ya tiempo, y dijo que no tenía miedo al fracaso en el sentido comercial. Esta matización es importante, en el sentido comercial, que si un álbum no había vendido lo suficiente, pero ella se había mantenido fiel a sí misma, que ella eso no lo consideraba un fracaso. Que el verdadero fracaso para ella hubiese sido publicar algo que no la representase solo por complacer a los directivos de la discográfica, solo por complacer a otras personas. Y bueno, pues es verdad que esto a mí particularmente me pasa mucho, no sé a ti, José, pero a mí esto de hacer lo que yo creo que tengo que hacer sin pensar en lo que piensen los demás, me cuesta mucho. A veces cosas que creo que debo hacer no las hago porque digo, joder, si luego, ¿qué van a decir?
1: Sí,
0: ¿no?
1: Sí, la verdad es que algunas veces sí que pasa eso. Sí. Y te quedas con la cosa de decir, pero ¿y por qué no lo puedo hacer? O sea,
0: sí,
1: ¿sabes?
0: Sí, sí, sí.
1: Hay que ser valientes como Tracy Chapman. Hay que ser valientes como
0: ella. Pues que nos quede como lección para aprender.
1: Sí.
0: Bueno, pues vamos a ir terminando. Gracias, compañera José, por estar en un programa más y, sobre todo, como dice Tracy Chapman, porque tú, la verdad es que aquí en el programa nunca renuncias a tu criterio, caiga quien caiga.
1: Sí, sí, sí, sí.
0: Y pase lo que pase.
1: Y pase lo que pase, aunque me llamen los directores y me digan, ¿cómo puedes hablar así de mi película? Digo, pues sí, hablo así, ya está.
0: Y punto.
1: Y punto. Ojalá me llamaran.
0: Ya te digo. Sí, estaría bien, ¿eh?
1: Eso sería bueno.
0: Y sí. A mí los músicos.
1: Aunque fuera para insultarme, ya sería bueno.
0: Sí, sí, estaría muy bien. Bueno, pues ahora en unos minutitos podéis seguir disfrutando con la sinceridad de la José en el nuevo programa de las películas de la José, que tiene ahora a las 6 en punto, que nos trae una propuesta además muy interesante.
1: Sí.
0: Así que yo os aconsejo que a las 6 no os lo perdáis. Bueno, por nuestra parte, como siempre, nada más. Gracias de verdad por acompañarnos en este rato de radio. Y bueno, si os habéis perdido algún programa o queréis volver a escuchar alguno, pues los tenéis a vuestra disposición, tanto estos de La Butaca como los de La José, como cualquier otro, en la página web de Radio Utopía. Y en el próximo programa, pues damos otra vez un pequeño volantazo, porque vamos con un poquito de música española, en este caso hispano-argentina, porque vamos a tener la semana que viene, vamos a hablar de Los Rodríguez y también de Andrés Calamaro. Y además vamos a traer, yo creo que son las dos primeras películas argentinas, puede ser, José, ¿o ha habido alguna?
1: No hemos hecho ninguna película.
0: Yo creo que no,
1: argentina.
0: Tendría que repasarlo, pero creo que no.
1: No, ninguna.
0: Así que bueno, si queréis contarnos algo sobre Los Rodríguez, sobre Calamaro, sobre su música, sobre pelis en las que suenan sus canciones, pues podéis escribirnos un correo a labutacasonora@gmail.com. Y nada más, ahora sí que sí, nos vamos. Hasta la semana que viene, que tengáis una muy, muy, muy bonita semana.

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Hola, estáis escuchando Radio Utopía en el 107.8 de la FM y esta es vuestra cita semanal con las películas de la José. Hoy os presento El malvado Zaroff, emblemática película que explora los límites de la condición humana y la crueldad a través de una premisa perturbadora: la caza de seres humanos como deporte supremo.

0: Película de suspense y aventuras de 1932, dirigida por Erwin Pichel y Ernest B. Sotsak. Guión escrito por James Ashmore Krillman, basado en un célebre relato corto de Richard Connell de 1924, titulado The Most Dangerous Game. Traducido al castellano, es como el juego más peligroso o también como la presa más peligrosa. La música fue compuesta por Max Steiner. Es importante destacar que esta película es un ejemplo perfecto de cine precódigo. ¿Qué significa esto? Pues que entre 1930 y 1934, Hollywood tenía total libertad creativa y sin censura. El código Hays existía, pero nadie lo respetaba porque las películas atrevidas y violentas vendían más entradas durante la Gran Depresión. A mediados de 1934, la presión de grupos religiosos y boicots sociales obligó a Hollywood a aplicar el código Hays estricto y ninguna película podía estrenarse sin un certificado de aprobación que garantizara que era pura y moral. El reparto principal de esta película estaba compuesto por Joel McCrea como Sanger Rainsford, el cazador náufrago. Fay Wray como Eve Trowbridge, la compañera de supervivencia. Leslie Banks como el general Zaroff, el villano demente. Robert Armstrong como Martin Trowbridge, hermano de Eve. Y Noble Johnson como Iván, el sirviente mudo. La trama de la película nos lleva al Pacífico. Tras sobrevivir a un misterioso naufragio, el famoso cazador neoyorquino Rainsford llega a una remota isla privada habitada por el general Zaroff, un refinado aristócrata ruso. Lo que parece un refugio providencial pronto se transforma en una pesadilla y comienza una persecución asfixiante, donde el cazador más famoso del mundo experimentará por primera vez el terror absoluto de ser la presa.
1: Esos pobres diablos.
2: La providencia proporcionó a mi isla arrecifes peligrosos.
1: Pero hay faros que marcan la ruta del canal.
2: Sí, aunque no siempre como es debido.
1: Usted los cambió.
2: Exactamente, ha acertado. Siento que su buque se haya hundido, pero ha servido para unirnos.
1: Recoge a hombres de los barcos que hacen naufragar y después les da caza.
2: Pero primero les atiendo bien. Buena comida, ejercicio y todo lo necesario para que estén en buena forma.
1: Para matarles luego a sangre fría.
2: Oh, no, no, no, no, no, no. Bueno, lo admito con ese pobre infeliz, pero suelo darles ropa de caza, un buen machete y un día completo de ventaja. Incluso espero hasta medianoche para que aprovechen la oscuridad al máximo. Y si alguno me elude hasta la salida del sol.
0: El rodaje es uno de los capítulos más ingeniosos, caóticos y memorables de la historia del Hollywood clásico. Fue una producción de bajo coste con un presupuesto estimado de $219.000. Se rodó en apenas un mes, entre mayo y junio de 1932, y de forma simultánea con King Kong. El productor Marion C. Cooper y el director Ernest B. Sodax, que dirigían ambas películas, utilizaron una estrategia de optimización brutal. Mientras los decorados de la selva artificial se usaban de día para rodar King Kong, el equipo de Zaroff rodaba por la noche. Ferrey y Robert Armstrong hacían jornadas dobles, pasando del rodaje diurno del simio gigante al nocturno, huyendo del general cosaco. El rodaje en exteriores fue mínimo, destacando el puerto de San Pedro en Long Beach y los acantilados de Palos Verdes en California. La mayoría de la película se grabó en interiores en los platós de la RKO en Los Ángeles. En el montaje inicial, que duraba 78 minutos, se mostraba detalladamente a un marinero disecado y clavado en un árbol con una flecha. En los pases de prueba previos al estreno, parte del público se marchó horrorizado. Esto obligó a recortar el metraje hasta los 63 minutos definitivos. Y los negativos de esas truculentas escenas se destruyeron tras la implantación estricta del código Hays en 1934. En este caso, se comprueba que no hubo censura, sino que al público no le gustó estas escenas. La mítica jauría de Zaroff, que de hecho dio título a la película en el Reino Unido, donde se estrenó como The Hounds of Zaroff, o sea, los sabuesos de Zaroff, oculta varios detalles de producción muy divertidos detrás de la cámara. Los imponentes animales que interpretaban a los feroces cazadores de hombres eran en realidad dóciles, elegantes y de mirada noble perros de raza gran danés. Fueron prestados por Harold Lloyd para que en pantalla parecieran bestias salvajes y sedientas de sangre. Los técnicos les tiñeron el pelaje de un color oscuro y las cámaras lo filmaron desde ángulos muy bajos para aumentar su escala y ferocidad visual. Durante el rodaje de la tensa escena en la que el general Zaroff azuza la jauría antes de soltarla, uno de los perros se salió del guión y mordió al actor directamente en el trasero. Tras el incidente, la entrenadora y cuidadora de los perros insistió ante el equipo que sus perros estaban perfectamente educados y que jamás mordían a nadie. Ante la incredulidad de la mujer, el actor que da vida a Zaroff, Leslie Banks, no se lo pensó dos veces. Se bajó los pantalones delante de todos en pleno plato, mostró la marca de los dientes en su nalga y exclamó con humor: "Pues algo me ha mordido el culo".
3: ¿Dónde está mi hermano?
4: Señorita Tombridge.
3: ¿Dónde está mi hermano?

0: Usted ha matado. Usted ha matado a mi hermano. ¡No!
1: ¡Fuera! ¡No es un...
0: ¡No!
1: ¡No quiero verla aquí!

0: Vamos, mi querido Rainsford. No quisiera tratarle como a los otros. Usted y yo somos cazadores.
1: ¿Con qué ese es su juego más peligroso?
0: Sí, amigo mío. Tenía intención de decírselo anoche, pero entiéndalo.
2: El malvado Zaroff, aunque no acumula estatuillas doradas ni premios importantes, está considerada película de culto y la crítica moderna la incluye de forma recurrente en las listas de las mejores películas de la era precódigo y del cine de terror temprano. Los reconocimientos en su época la otorgaron dos distinciones en octubre de 1932 como mejor película del mes y mejor interpretación para su trío protagonista de la prestigiosa revista estadounidense Photoplay, uno de los galardones más influyentes del público en los años 30. En el momento de su estreno, la película causó una profunda impresión y periódicos como The New York Times la calificaron como un relato fantástico y destacaron la electrizante y magnética atracción de Leslie Banks como el demente Zaroff. Los críticos aplaudieron también su ritmo vertiginoso. Lograr condensar una persecución tan angustiante en apenas 63 minutos fue visto como un logro extraordinario de montaje y dirección. Fue un éxito de taquilla y durante su primer año de exhibición en cines, la película recaudó $443,000. Recordad que su presupuesto fue de $219,000. Fue un sólido triunfo comercial. Además, allanó el camino y dio la tranquilidad financiera necesaria para terminar el rodaje del plato fuerte del año siguiente, King Kong. En cuanto a la crítica contemporánea, los analistas elogian la fotografía en blanco y negro de Henry Gerard, su uso de sombras, la jungla artificial y fantasmagórica heredada de King Kong y la atmósfera opresiva del castillo le dan un aspecto visual cercano al expresionismo alemán. Se destaca también el valor filosófico del guión adaptado de Richard Connell, el cual obliga al espectador y al protagonista a reflexionar sobre la crueldad intrínseca de la caza deportiva y la delgada línea que separa la civilización de la brutalidad salvaje. Poco me queda ya por añadir y ya terminamos pues con la por qué tienes que verla, ¿no? Y tienes que verla porque es una joya gótica, compacta y muy entretenida, que demuestra que el cine de hace casi un siglo, aunque técnicamente le faltan 6 para cumplirlos, en cualquier caso 94 exactamente, 94 años, podía ser tan trepidante o más que en la actualidad. También porque es un auténtico viaje en el tiempo al Hollywood sin censura para ver el cine clásico en su estado más salvaje. También es una montaña rusa de solo 63 minutos. El malvado Zaroff es una lección magistral de ritmo. Va directa al grano y la tensión no deja de escalar y te mantiene atrapado desde el naufragio inicial hasta el brutal duelo final. Su increíble villano, interpretado por Leslie Banks, logra crear un antagonista perturbador que pasa de ser un aristócrata refinado a un psicópata despiadado obsesionado con la sangre humana. No te la pierdas. Y solamente pues recordar que nos podéis escuchar en radioutopia.org.es y ahí pues tenemos y también en el 107.8. Y nos puedes escuchar también los martes a las 10 de la mañana en Radio Guadalix. Y luego pues estamos en Facebook en las películas de la José. Y ya está. y ya está, se acabó el programa. Así que si la veis, pues disfrutarla muchísimo porque merece la pena. Y hasta el viernes que viene. Adiós.

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Buenas noches, buenas tardes, buenos días. Aquí estamos un viernes más. Está aquí el duende incordiando con el micrófono. Vamos a escuchar Fractal de Pagano.

Y ahora a continuación vamos a escuchar un grupo, un proyecto de dos productores alemanes que están íntimamente relacionados con el origen de este programa Corazón Cerrado. Estoy hablando de Schlafensbruder. Y bueno, eso del EBM, martillos y tal, al lío.

Hemos escuchado hace muy poquito, como os decía, un proyecto de dos productores alemanes. Y ahora vamos a escuchar el que fue su primer proyecto. Esto es un remix no oficial. Este es el tema del duende. Y estos son En Homine. Este tema es de 2003, el original, y este remix de 2009. Y ¿cómo se etiquetaría esta música? Los productores, a la pregunta de qué estilo de música hacen, dijeron dance monumental.

Y ahora vamos con un grupo que es Tótem en este programa. Estoy hablando, además me encanta el nombre que tiene el grupo. Es un grupo suizo. Este tema que vamos a escuchar es de 2020. Y el nombre del grupo es Raskolnikov, que es el personaje principal de la obra maestra de Fiódor Dostoyevski, Crimen y Castigo. Desde Suiza, Raskolnikov.

Y ahora vamos a escuchar, joder, un temazo de lo que va a ser, de lo que será el próximo trabajo que vea la luz del grupo alemán Diary of Dreams. Esto lleva por título Mi Vértigo y...

Y al lío con lo que vamos a escuchar a continuación, uno de esos temas que aquí han sonado muchas veces, estoy hablando de los italianos Orax. Esto es Alone, de 2016. Desabrocharos los cinturones que vienen curvas.

Tengo aquí a unos amiguetes que han venido y bueno, les estaba comentando que lo que vamos a escuchar a continuación es uno de esos temas. Hoy es el tema de Lilith. El temazo lleva por título Brotherhood of Men. Estoy hablando de Vision, con la colaboración de Christine Fan.

Y hemos escuchado ya como dos tipos de música de los productores alemanes, Enomine y hemos escuchado Schlafensbruder. Pues ahora vamos a escuchar Schlafensbruder, un tema remezclado por Chris Zippel. Y es que al loro. El duende está aquí flipando en colores.

Y ahora hemos tenido anoche una charla larga y tendida, el duende y yo, porque ahora vamos a escuchar un tema que aquí, en este programa, ha sonado varias veces en estos 13 años que llevo haciendo Corazón Cerrado. Es un tema que no está relacionado directamente con los múltiples estilos de música que yo suelo poner aquí. Pero es un tema que, bueno, para mí es una puta leyenda, perdón por la palabra, por la palabrota que dirían los niños. Pero, ¿por qué me gusta esta canción? Esta canción me gusta por la voz y por el órgano y por el piano. 1991. Y hoy, con esta canción, recordamos a los que se fueron.

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Corazón cerrado, en directo desde 2013.

Ya estamos prácticamente finalizando, pero pues eso, lo mejor siempre se deja para el final, lo mejor viene en frasquitos pequeños, así que temazo que aquí hemos escuchado muchas veces, del Collective Turnstrasse, de Inner Distance. Me encanta.

Y bueno, hasta aquí hemos llegado, ya solo queda despedirnos y el último temazo, el del corazón, se lo quiero dedicar a Alejandro y ¿cómo se llama? Fernando. Fernando, coño. Muchísimas gracias por todo. En 7 días, el universo lo permite, volveremos. Este temazo que os quiero dedicar a Alejandro y Fernando se titula Honor, de B&B Nation. 1998. Corazón cerrado, un programa hecho con el corazón abierto.

Sí, me está el duende aquí susurrando al oído que pongamos un tema que le íbamos a haber puesto en un principio, pero pues no entraba en la hora y media. Así que me dice el duende, venga, Danielito, ¿por qué no lo ponemos? Digo, pues sí, vamos a ponerlo, vamos a tener un final de fantasía.

ahora sí, nos despedimos, pero nos vamos a despedir con mano dura, nos vamos a despedir con First Aid for Souls y su Masarax. Esto para todos vosotros, para toda la gente que escucha Corazón Cerrado. Muchísimas gracias por todo.

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0: un lugar, perdón. En principio es dejar de beber, eso sería el primer objetivo, pero luego hay que encontrar de nuevo un lugar en la vida. El alcohol lo que conlleva es destrucción de relaciones familiares, toxicidad, pérdida de trabajo, con lo cual hay que empezar de cero. Hoy tenemos con nosotros a Vicente, del Grupo Madrid. Hola, Vicente.
1: Hola, ¿qué tal?
0: Se repite, has venido otra vez, ¿verdad, Vicente?
1: Sí, la segunda vez.
0: La segunda vez, ¿no? Y Jeffrey, sí se estrena.
2: Sí.
0: Jeffrey es virgen.
2: Sí, encantado de estar en el programa.
0: Pues dos compañeros del Grupo Madrid, somos grupo 24 horas, esto quiere decirse que estamos las 24 horas, los 365 días del año abiertos para todo aquel que quiera venir, si tiene o siente que tiene problemas con su forma de beber, también de consumir, pues decirle que hay una solución, que se puede, nosotros hemos podido, es una terapia natural de comunicación de enfermo alcohólico para enfermo alcohólico y totalmente gratuita. Como decía, lo fácil, entre comillas, es dejar de beber, pero detrás de dejar de beber hay que reconstruir una vida, ¿no? Hay que empezar de cero y ahí es donde viene lo difícil, ¿no? Vicente, tú esta semana, y aprovecho y te felicito en directo, has hecho 4 años de sobriedad.
1: Sí, 4 años.
0: 4 años. ¿Qué significa para ti la expresión volver a encontrar un lugar?
1: Pues para mí, la verdad,